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0: Dicen que hay cosas que no se compran y curiosamente son las que más valor tienen. No se compran, pero se construyen, se eligen y cuando son reales, se sostienen en el tiempo. La amistad entre mujeres es un poco así, no es perfecta, no siempre es fácil, pero cuando es auténtica, se convierte en refugio, se convierte en impulso y se convierte en hogar. Hola, ¿qué tal? Sean todos bienvenidos y bienvenidas a Veus de Donas, este espacio donde las mujeres se encuentran, se acompañan y toman la palabra. Yo soy Auris Ramírez, su vecina de voz y corazón, y hoy estaremos en un programa muy, muy especial, muy ameno, que sé que les va a hacer mucha, mucha ilusión, tanto como a mí. Hay amistades, como les venía diciendo, que duran, que algunas veces tienen que evolucionar, algunas crecen, se adaptan y terminan formando algo mucho más fuerte que una simple compañía. Y hoy vamos a verlo de cerca, porque en CUNIT hay un grupo de mujeres, un grupo de amigas que han convertido su amistad en equipo, en convivencia y en una forma de vivir y compartir. Y antes de dar la bienvenida y conocer a las mujeres, quiero darle el paso a mi amiga también, Carmen, que siempre me acompaña.
1: Buenas. Hola, Carmen. Buenas. ¿Cómo están todos? Yo estoy muy emocionada porque este tema de hoy lo hemos venido pensando hace mucho tiempo y hemos escogido unas excelentes amigas, candidatas, mujeres inspiradoras que queremos compartir con ustedes lo que ellas viven día a día. ¿Quién más que ellas que nos cuenten cuál ha sido esa motivación que les ha permitido consolidar más que una amistad, una hermandad? Ellas se apoyan, no solamente entre ellas, que en este momento son cuatro, pero entre muchas otras mujeres y personas que viven en CUNIT y que disfrutan día a día de todas las oportunidades que CUNIT tiene que darnos, sobre todo a la gente grande.
0: Absolutamente, Carmen. Y por eso le vamos a dar la más cordial bienvenida a Carmen. Otra Carmen por aquí.
2: Hola, soy Carmen. Vivo aquí en Cunilla desde 18 años.
0: Ah, muy bien.
2: Y empecé a ir al casal, a andar, a caminar, a gimnasias. Luego tuve un parón porque tuve un nieto y lo tuve que cuidar poquito. Pero bueno.
0: Ya todo eso ya estaremos conversando pensando ahora. Pilar.
3: Pues yo un poco de lo mismo. Vine a Cunit, estaba sola, mi marido, y él quería vivir aquí porque no le gustaba Hospitalet. Y no vinimos aquí. Y yo me busqué trabajo y cuando ya nació mi nieta, dejé de trabajar para cuidarla y luego ya, cuando ya no tenía que ir tanto a cuidar de mi nieta, pues entonces fue cuando conocí a estas personas, a Dolors en la playa, porque tenía dos niñas pequeñas, yo estaba con mis nietos también, a Charo más tarde, porque vino a la asociación donde nosotros estábamos ya, y a Carmen también la conocí hace mucho tiempo.
0: Y allí también estaremos entrando. Sí. Dolores.
4: Hola, soy María Dolores, aunque aquí me conocen por Dulos.
0: Sí.
4: Yo llevo viniendo a CUNIT hace 40 y tantos años, pero viviendo pues desde que mi marido le ofrecieron el trabajo en Vandellós, y como vivíamos en Sabadell, para que no hiciera el trayecto tan grande, pues ya nos quedamos a vivir aquí.
0: Muy bien.
4: Y pues desde entonces pues estoy viviendo aquí, conocí a Pilar con mis nietas, a Carmen en el baile y a Charo, pues la última en las caminatas. Pero es lo mismo, nos llevamos todas bien.
0: Qué bueno, Charo, bienvenida.
5: Hola, yo soy Charo, soy la última en llegar a ese
0: al grupo.
5: Coro
0: al grupo
5: que tenemos tan majo y tan bueno. Y estoy muy agradecida a ella y a CUNIT.
0: Me encanta, chicas, sean todas bienvenidas. A mí me gustaría saber de entrada, ya que lo han nombrado muy por encima, que dicen que se han encontrado en asociaciones, en grupos, en la playa, ¿cómo fue, digamos, el punto inicial? El punto inicial y el sitio que nace esta amistad. O sea, de repente yo me puedo encontrar con alguien en la playa y comenzamos a hablar, pero ese momento de formar grupo, de formar comunidad, ¿cuándo se dio? ¿En qué momento? ¿Cómo pasó eso?
3: Pues ya cuando empezamos a andar, ellas empezaron, ella empezó primero, bueno, habían tres o cuatro antes que no están en este grupo. Después empecé yo, después llevé a mi amiga Dulós, que nos conocíamos de la playa, y después ya vino Charo. Y ahí ya está, que se va formando, pues ahora vamos a hacer esto, pues me gusta aquello, y vamos haciendo cosas juntas. Y terminamos, pues, contando unas con las otras para todo. Vamos a hacer esto, o no, yo no puedo, o tú puedes, o lo haremos así, o qué os parece si vamos a andar, o no sé, muchas cosas, tenemos muchas cosas en común.
4: Claro. También somos las que vivimos más cerquita.
3: Vivimos muy cerca,
4: o sea,
3: sí.
4: Vivimos en un círculo y allí son, yo creo que somos las que estamos más cerquita las unas de las otras.
2: Bueno, hay otras muchas más también que conocemos, pero
4: bueno. Bueno, pero sí, que se vengan.
2: Sí.
0: Claro, porque es precisamente ese el momento en que ustedes dicen, vale, vamos a hacer estas actividades. Porque, ¿qué pasa? Que muchas veces hay mujeres que tal vez se sienten solas, ya sean jóvenes o de una edad más avanzada, y no quieren salir o están como que más apagadas, digamos. Entonces, ¿cómo nosotros incentivamos también a esas mujeres que o las contagiamos de esa energía que tienen ustedes de hacer más? ¿Cómo hacemos esto?
5: Yo el primer día que fui a caminar, que fue cuando las empecé a conocer, vamos, no daban por mí un duro.
0: Estaba gorda. Mira, pero bueno.
5: Estaba gorda y no andaba. Era un lunes.
2: Decíamos, esta no vuelve.
5: Esta no vuelve. Era un lunes y el miércoles tenía que volver a ir. Y aquí las señoras se pensaban que ya no me veían más el pelo.
0: Sí.
5: Y yo el miércoles me presenté con mi mochila a caminar otra vez.
0: Claro.
5: Y así he seguido. Las llamo, ¿qué? ¿Vamos a algún sitio? O me llaman ellas a mí. Y ya está. Y tengo una pequita, que tengo mi marido malo y lo tengo que cuidar mucho. Pero yo lo cuido, lo dejo en casa y me voy.
0: Y claro, y hacen esa vida juntas, ¿verdad?
3: No, me pasó cuando falleció mi marido.
5: Sí. Uf, ahí está.
0: Sí.
3: Y si no están ellas, no salgo.
0: Es preciso.
3: Sí. ¿Sabes? Me arroparon, estaban ahí. Me iba, fui a bailar, llevaba dos meses que se había muerto mi marido. Y me presenté al baile. Porque dice, sí. Tienes que venir a bailar. Sí. Él me lo decía, tienes que seguir tu vida. Y me presenté en el baile. Y fui a caminar. Es más, a los dos meses me rompí una muñeca. Iba con mi escayola a andar.
0: Yeah.
3: Me pesaba la escayola, me dolía la espalda, pero yo iba a andar. Porque estar sola en casa era morirme.
0: Yeah.
3: Y si no es por este grupo que habíamos hecho, que somos, conozco muchísima gente. Mucho. Y más con la asociación. Pero la confianza y el cariño y que estás sola y que te has roto la mano y te traen comida, que te vienes a andar porque claro. No te vas a quedar sola. Y yo si no hubiera sido por ella la compañía de arroparse con alguien, porque claro, mis hijos tienen su vida.
0: Claro.
3: Viven lejos y los veo cuando puedo y...
0: Eso es.
1: He notado por lo que han dicho las cuatro que hay un elemento en común que las ha incitado a desarrollar esta amistad, que es la caminata, o más bien dicho dos, la caminata y el baile.
3: Sí, sí, sí.
1: ¿Qué las ha impulsado a caminar? ¿Cómo empezaron a caminar? ¿Sentían ganas de hacer ejercicio? ¿No querían estar en casa?
3: Sí.
1: Cuéntenos un poquito cómo empieza eso de la caminata que las ha llevado a esta relación tan hermosa de la que disfrutan.
2: Mira, pues empezamos cuatro. Y nos gustaba andar, estábamos... Luego ya siguió unas y otras, y están muchas muy agradecidas a andar. Yo os animo igual a todas a empezar a andar, que hay que salir de casa y estar muy bien. Pero vaya, que está muy bien andando.
1: No, y que tenemos nada, la ventaja... Tenemos la ventaja de que tenemos la playa
2: sí.
1: Y la montaña.
2: Primero empezábamos con el paseo, nos decía una chica que venía con nosotros, la que es la presidenta ahora del grupo, sí. que había que coger fondo. Nosotros nos íbamos para Cubellas y nos parecía entonces Cubellas, pero ahora salimos y vamos como las aves corriendo.
0: Claro.
2: A mí me dicen que estoy muy mal porque subo mucho por la montaña, que estoy loca, que soy una cabra loca.
0: Que
2: pero
0: eso es
2: disfrutamos
0: salud.
2: Todos los que van conmigo mucho.
0: Esa salud, energía, disfrutar. disfrutar. Y también me gustaría rescatar dos cosas aquí importantes. Primero, lo que comentabas, Pilar, de ese momento en que te acompañan, te arropan, porque sí, precisamente la amistad, muchas veces no estamos de acuerdo en muchas cosas, muchas veces discutimos y hoy no estamos bien, no tiene que ser perfecto, pero precisamente se trata de forjar esos lazos, sí, de cultivarlos, de alimentarlos, de estar allí presentes, de no solo decirte qué tienes que hacer, porque muchas veces, muchas amistades, es también aconsejar, pero también es acompañar y estar allí simplemente con un hombro en silencio. Y a mí eso me parece maravilloso. Y por otro lado, Carmen, que también comentabas esa parte en la que ustedes, por asociaciones, sí, muchas veces que invitan y que llaman a hacer actividades, se anotan, se enteran, sí, y dicen, vale, vamos a hacer esto. ¿Qué asociaciones ustedes recomiendan o en las que están para que estas personas que nos están escuchando digan, ay, vale, los voy a comenzar a seguir o ver qué tienen para hacer en el pueblo?
2: Pues era una asociación cultural de Cunit, pero ahora precisamente han cambiado el nombre, se llama Asociación Senior de Cunit. Pero entonces ahí hacemos de todo, hacemos baile en línea, hacemos las caminatas, dos caminatas a la semana, de tres niveles, ¿eh? Que o sea que la que no hay excusa, la que quiera puede venir, claro, puede venir a andar y encontrarse con todas nosotras, que serán bien recibidas.
0: Básico, medio y avanzado.
2: Claro. Y entonces ya después también hay más cosas, en el casal mismo también hacemos mandalas, uh-huh, que eso es la pintura de, claro, diamante, para quien no pueda andar tanto pueden hacer otras cosas.
3: Se hace country también. Se hace country. Baile de línea, baile de country.
2: Ahora últimamente a la silloterapia, que es lo que hacemos hoy, muy bien.
0: ¿Haces nueva?
2: Sí. Nos pasamos estupendamente, que nos reímos el primer día.
3: Ahí puede ir toda la gente, aunque le duela algo, porque estás sentada, claro, haces mucho movimiento de tu cuerpo, cada uno hasta donde puedes, empiezas a moverte, y terminas con un cansancio, pero sentada.
0: O sea que no hay excusas, no hay excusa de ningún tipo, de me duele el brazo, de que nada.
2: Hay otra, sino otra, pero todo, hay que salir y ponerse en alguna asociación o simplemente conocernos y ya está.
0: Claro.
4: A mí no me gustaba andar.
0: Mira.
4: Yo cuando era joven no andado en mi vida.
0: No andabas nada.
4: No andado en mi vida. Y cuando conocí a Pilar me dijo, que tú estás fuerte, que venga, vente conmigo a andar y pruebas. Y desde entonces no
3: ahí
4: me quité las caminatas.
3: Ya no se fue.
0: Y ahí se quedó, ¿no?
3: Y a bailar igual.
4: Y a bailar igual.
3: Le dije,
4: yo estaba en mi casa,
3: tú tienes que bailar porque es muy espontánea, es muy, muy entrometida. Y digo, además, sí, es verdad. Y digo, lo aprenderás enseguida porque es lista. A mí me cuesta mucho bailar, yo soy muy torpe. Yo lo digo y no me da vergüenza. Pero ella no, ella lo coge enseguida. Digo, tú tienes que venir a bailar. Ay, no, a bailar. Digo, que tú tienes que venir a bailar. Y ahí la tienes, bailando la primera.
0: Y bailando la primera, notable.
4: Sí, y además, hay que darle las gracias también a Ramón. Que Ramón era un hombre.
3: Era muy amigo de Ala, quería muchísimo.
0: Sí.
3: Bueno, quería a todo el mundo. Él,
0: claro,
3: que no sé cómo tienes cariño para tanta gente.
0: Sí, sí, sí. Beso y siempre escuchando.
3: Pero bueno, yo me
0: nosotras.
3: He sentido muy arropada y sigo siendo arropada por ellas. Sí. Porque hay días, son 2 años y medio, pero yo tengo bajones todavía.
0: Normal.
3: Y bueno, pero vamos a andar, ya se me pasó toda la pena.
2: Si lloras un poco, pues te aguantamos.
3: Pero
2: escuchamos la pobre. Pues claro.
3: Sé que están ahí. Solo
0: que
3: necesito
0: eso
3: por algo. Ahora sí, ellas tienen que ir a algún sitio, yo no molesto, yo a lo mío.
0: Claro.
3: Pero sé que están ahí y eso a mí me reconforta muchísimo. Igual que la asociación, a Manoli, por ejemplo, que es una estupenda, conmigo se portaron súper bien cuando murió mi marido, o sea, me ayudaron, me sentí tan, tan protegida, que mi hija cuando vino al tanatorio y todo, dice, mamá, no me lo puedo creer, estaba medio cunita ahí.
0: Sí, porque, y eso es lo bonito.
3: Y eso es bonito y eso es de agradecer toda la vida.
0: Absolutamente.
3: Toda la vida. Y ahora me dicen de irme de cunita y me da algo.
1: Yo leí en estos días una cosa que creo que se aplica a ustedes, ¿no? En particular, que dice que amigo tuyo es aquel que sabe interpretar inclusive tu silencio, porque yo me imagino que el día que tú no llamas, el día que ellas notan que hay algo diferente, ellas acuden a ti, o sea, ese silencio, para ellas lo saben entender. Dice, Pilar no ha dicho nada, vamos a llamarla, vamos a ver cómo está la situación. Creo que eso se ha desarrollado.
3: A las 7 de la mañana viene a traerme el desayuno. Digo, si estoy en la cama todavía cuando me rompí la muñeca. Claro, estaba sola. Y ellas sabían que con la mano derecha escayolada, pues Dolores estaba muy cerquita. Mm. Y ya, tú da la comida, no te preocupes. No sé, que Carmen también me trajo comida. Y ella se viene por la mañana a las 7 y me pica. Digo, pues estoy en la cama. Y dice, pues levántate. Digo, que no, claro, que no.
5: Yo no duermo mucho.
3: Digo, no me traigas el desayuno de verdad, que yo cereales y cositas así yo me las puedo hacer. Pero que bueno, que yo me sentí muy, muy arropada por la asociación que teníamos ya, pero sobre todo por las... que somos
6: más cerca está, claro,
0: por ese
6: es
0: grupito que luego y esa comunidad que luego, exacto, van forjando y haciendo. Y estando, claro, ahora estamos hablando de vosotras, de cómo surge esa amistad, de cómo es ese acompañamiento y ese arropamiento que bien dices. Y pero esto va también mucho más allá, porque ahora mismo tener un grupo o grupos así en un pueblo como Cunit, ¿qué es lo que ustedes creen que pueda aportar estos grupos en, pues, Cunit?
3: Aportar que la gente nos conocemos,
0: ¿sí?,
3: socializamos. Yo antes iba por la calle, lo primero, pues no conoces a nadie. Ahora, oh, madre mía, adiós, hola.
0: Hola,
3: conoces,
0: todo el mundo.
3: Conoces muchísima gente y yo creo que aportas a que la gente venga a donde nosotras estamos, porque si le dice, hoy hacemos esto, hacemos lo otro, la gente se anima porque ve que yo soy mayor y que hago cosas.
0: Claro, y es también contagiar a los demás.
3: Y no se fijan, a lo mejor en las jóvenes no se fijan porque hacen cosas, pero como yo soy mayor, pues a lo mejor se fijan más. Porque si ella puede, yo puedo, porque es más joven. En ese sentido puedo ser un ejemplo.
0: Absolutamente.
3: De hacer las cosas.
2: Pues mira, ahora nosotros también empecemos con uno del Joan y la Lola del ayuntamiento,
0: sí,
2: de hospitales, sí, de hospitales de aquí. Y entramos en una salita muy pequeña, muchas poquitas, con la Alba, que empezamos a hacer estiramiento y a hacer cosas. Si tú no sabes lo bien que se ve, lo que ha recuperado la gente, que otro día había Alba, dice, ¿vas con el Joan todavía? Digo, sí, sí, voy con el Joan. Dice, bueno, pues si vas con el Joan no vendrás aquí, porque ella hace en el CAP, el fisioterapeuta.
0: Sí, sí.
2: Pero vamos allí, pues yo sé, son 300 ya los que somos. Y hemos empezado, vente que va allí, vente que vamos allí, pero es exagerado. Hacemos unas bandas también de fuerza, unos días de fuerza y Kimball, y Kimball, sí. Y luego otro día hacemos de pilates, de cómo es lo que haces, vamos así, de
0: cardio.
2: Hacemos cardio, claro. Y otra cosa, sí, pero oye, todo el mundo con una música más bonita, vamos, allí no nos animamos, nos vamos arriba todas.
3: Son 120, 130 podemos ser cada mañana cuando vamos.
0: Claro, además de ser amiga, hay muchas asociaciones, por lo que dicen, o espacios que las unen. Entonces, ustedes se inscriben en estas asociaciones, a mí me parece interesante, y de hecho, no sé si ustedes ya conocen, supongo que sí, a la que se encarga, las personas encargadas, sí, de las, claro, asociaciones. Claro. ¿Quiénes son? Háblenos un poquito de ellos, de los que organizan y dicen, pues vale, vamos a hacer esto.
2: Tú las conoces. La que vamos es el Joan y la Lola, no, que las conocimos, son, pero eso no es una asociación.
0: Son ellos dos.
2: Pero allí puede ir todo lo que quiera, o sea que sí, se anima a todo, no tienes que inscribirte allí ni nada, simplemente con cualquiera que vaya, si la conocemos se lo presentamos a ellos, nos pongo un teléfono y a la playa vamos al verano también.
1: Ellas tienen que resaltar, o todos tenemos que resaltar y admirar que se han presentado muchos voluntarios, porque estas actividades que ellas hablan del Joan y de la señora, que yo no los conozco, son voluntarios.
0: Son voluntarios.
1: Sí, que empezaron, tal vez con un grupito pequeño, pero yo creo que al ver el resultado, al ver el entusiasmo, al ver la continuidad, porque además de que ellas van... Son constantes, van todos los, creo que miércoles y viernes. Entonces eso al voluntario le da, le incita, lo motiva para seguir dando sus clases, claro, que ellas asisten.
2: Y mejoran, ¿no?, mucho, ¿eh? Yo he visto personas allí mal y luego digo, oye, hay que ver cómo ha mejorado ese, hasta hay un matrimonio mayor que estaba ahí que no podía, pero oye, ¿cómo nos mejoramos, eh?
0: Y es precisamente la importancia de esos espacios.
2: Es importante, hay que hacer poco a poco, tampoco él esfuerza que sea nada, simplemente lo que vea o lo que pueda, si te duele algo, pues parar y eso.
3: Pero eso ha ido ya de boca a boca, ¿eh?
0: Boca, sí.
3: A mí me han dicho, ay, mira, ahí se va a bailar, se va a hacer gimnasia por la mañana.
2: Y nosotros a otras personas también,
3: claro. Y yo a otras, cada uno va aportando, porque claro, conoces mucha gente. Ah, pues yo voy al pabellón, pues yo hago pilates, pues no sé qué. No saben la gente que hay ahí. Pues otra manera de conocer mucha gente y de que salgan de sus casas.
0: Claro.
3: Porque hay gente que vive sola.
0: Sí.
3: yo, por ejemplo, si yo vivo sola, pues si no saliera de casa estaría muy mal. Pero como yo salgo de casa, pues bueno, luego yo llego a mi casa, sé que es mi vida y ya está.
0: Y ya está ahí, claro. Y van haciendo vida. Y además que ustedes, me imagino que ya tienen tal vez sus rutinas, que van haciendo sus actividades. Por ejemplo, este día tengo baile o este día tengo caminata, ¿no?
4: El calendario está lleno, ¿eh?
0: El calendario.
2: Lo tenemos, que hay que mirarlo.
4: Hay que mirarlo. A ver, ese día... No, ese día tampoco.
1: ¿Y quién es la encargada de llevar la agenda entre ustedes cuatro? Porque por ahí me dijeron, una de ellas es la que dice...
0: Es la que organiza la agenda.
5: Carmen es la que organiza.
3: Y Dulos es la que...
2: Carmen, sí. Ellas dos son más sumisas.
5: Ella es más sumisa.
4: Ella hace lo que nosotras decimos.
0: No, tampoco te pases. No.
1: Pero yo creo que el día que no están de acuerdo se plantan, ¿verdad, Charo?
5: Bueno,
4: claro. No, pero normalmente las ideas siempre las da la Carmen.
2: ¿Por qué no
4: salimos? Oye, a tal hora nos encontramos. Entonces, si podemos, pues vale, bien. Si no, hasta ahora no, a la otra. Pero de normal, ese día.
3: Yo siempre espero a que Carmen llame. Cuando se va por ahí y no llama, digo, claro. Qué raro.
2: A ti te llamo muchas veces, aunque hace tiempo que murió Ramón, pero cuando te llamo en todo el día, no sé nada, te llamo, que dice, hoy gracias, Carmen, que por la, claro, porque vaya por la noche. ¿Cómo estás?
3: Estás a lo mejor en la cama. Yo a lo mejor estoy en la cama, me llama y más ilusión.
5: Si me ves sentadita por la tarde, si pones, ¿por qué llaman tus amigas?
1: Ahí hay un poquito de
2: sol. Yo creo que sí.
0: Claro, pero porque ya saben, precisamente se ha vuelto parte del día a día de estar allí pendiente, de llamar, de vamos a hacer esta actividad.
3: Por ejemplo, la que se va afuera y algunas veces me voy a casa de mi hijo, estoy dos o tres días ahí, tengo poca cobertura y no, casi no. Pero cuando vengo, pues ya he llegado, chica, ya estoy aquí. O sea, es un contacto. Sin que nos veamos, es un contacto total.
1: Porque además de lo físico, pues sus actividades que se mueven, que van, esa parte espiritual, esa parte personal de reírse todo el día, porque con Carmen, ¿quién no se ríe todo el día? Eso es más salud, porque la sonrisa, la mente cambia, hasta las arrugas se disipan un poco si uno se está sonriendo.
2: Bueno. Hace poco me dijo una que me hizo una limpieza que tenía muchas arrugas de reírme aquí, en las patas de gallo.
1: Bueno, bienvenida.
0: Bueno, bienvenida, porque son de felicidad totalmente. Sí. No
3: vale que sea por reír que por llorar.
0: Claro, y además que a mí también me parece muy interesante, muy bonito lo que habían comentado ustedes, además de los grupos, que felicidades también a estos chicos que habías comentado que hacen el voluntariado y que cada vez ahora son más y que están aportando ese valor indiscutible a todo nuestro pueblo, también a las otras asociaciones donde se organizan, porque es importante también tener esos espacios donde tú puedas llegar, donde te puedan orientar y saber, vale, qué actividades o hacia dónde yo me puedo dirigir. Entonces, a mí me gustaría saber, porque ustedes conocen a muchísimas mujeres, muchísimas historias de aquí del pueblo, ¿quién y por qué debería estar aquí también en nuestro programa y deberían de las personas también escuchar?
2: Sí, pues una, yo te lo diría a Manoli, que es
4: la presidenta
2: de la asociación nuestra, que es también muy buena persona. Bueno, todas son buenas personas, pero ella te atiende más. En caso que tú dices, te puede escuchar, te puede... También tenemos a Encarna, que nos hace baile en línea, que es una chica
4: claro,
2: muy maja.
4: La Isa, y claro. Sí,
2: todas somos voluntarias, que nada, aquí todo es voluntario, ¿no?
5: Isa.
0: Claro, a mí me parece todo esto interesante.
2: De caminatas tenemos también a Pedro, que también es mucho. A Mari Carmen y eso es otro grupo, y yo llevo un grupo de medio.
0: Claro, pero esto es importante porque, fíjense, en Beuse Donas nosotros queremos precisamente ese convivir, ese crear comunidad, ese escucharnos, el saber también y dar voz a todas estas personas que están contribuyendo en nuestro pueblo.
2: Sí,
0: mucho. Y el estar aquí sentados... que podamos escucharlos todos, a mí me parece una idea fantástica. Y aquí ya yo tengo todos los nombres anotados y estoy segura que nos estarán escuchando también.
4: Sí, Carmen también puede hablar, que ella también lleva un grupito de que camina más rápido que todas nosotras.
0: Sí, unos cuantos kilómetros largos.
2: Tu marido y la
0: ¿verdad,
2: Carmen?
0: Carmen.
2: La Carmen con lo gorda que estaba y luego se puso muy bien, mía, muy guapa.
0: Mira,
1: gracias. Eso se me ha contagiado de ustedes, el ánimo.
3: Ok, aquí no hay quien te pille por las cuestas subiendo, ¿eh? Yo ando, pero... para seguirte
0: ya ese es otro nivel, ¿no?
2: Sí. Ya, sí. Yo ya no la sigo, empecé a, su marido empezó a enseñarnos a llevar los palos y hacer, pero ellos ya se van mucho ya.
1: Sí, yo, esta mañana, como teníamos el compromiso este, salimos de 8 a 9 y 40 y caminamos 10 kilómetros y medio. Llegamos molidos, pero pues bueno, es rutina, es salud.
4: Sí, yo empecé con, yo empecé también a caminar con ellos. Porque yo como me encontraba fuertota y todo, empecé, pero ya últimamente digo, mira, aquí os quedáis que yo me voy a un nivel un poquito más bajo, que yo ya no doy tanto de
3: sí. Yo fui dos días y dije, esto no es para mí.
0: Estoy,
3: y mira
0: que me subo a un nivel pro.
3: Y mira que me gusta subir cuesta, sí, a mí me gusta subir. Sí. Lo que pasa es que la suben tan deprisa que yo no llegaba tanto.
5: La nórdica es la nórdica.
0: La nórdica es la nórdica.
3: Y con los palos por ahí, por ese senderismo, digo, que no, que no. Tan deprisa no
2: pero
3: van
2: a un sitio muy bonito, unos paisajes que se ven y todo.
1: Sí, a veces nos echamos unas escapaditas fuera, bueno, por la periferia, pero hemos conocido aquí en Baix Penedès hay cosas muy lindas que uno tiene que visitarlas y caminarlas y sentirlas.
0: Y es precisamente eso, es que esto está muy bonito, además que lo vamos a continuar, no se preocupen. Es precisamente eso de crear esa amistad, de hacer estas actividades, de crear lo que es una comunidad y además de mantener y de forjar esta relación. Por eso que a mí me gustaría que nosotros continuáramos esta conversación en un siguiente programa. Pero antes de finalizar este, para ustedes, en una palabra o en una frase, ¿qué es la amistad? ¿Qué significa la amistad para ustedes?
5: La amistad para mí es lo mejor que hay.
0: Lo mejor que hay. Dolor.
4: Para mí son como mi familia.
0: Qué bonito.
3: Yo para mí, ¿qué quieres que te diga? Soy la mayor, pero son todas mis hermanas.
0: Todas tus hermanas. Qué bonito.
2: La amistad, pues, muy, muy bonito. Un círculo que parece que te hace falta llamarlas o te hace falta escuchar. Y sabe
5: y si
2: cómo,
5: no
2: sabe cómo están. Pues,
5: mira, tenemos un grupito por el WhatsApp.
0: Sí.
5: Y yo siempre estoy, porque como estoy un poquito sorda y a veces no lo oigo, y siempre miro y digo, a ver, y no ponen nada hoy.
0: ¿Qué pasa? ¿Qué pasa que no me han escrito?
1: Sí, Carmen. Yo creo que parte de la amistad que se genera así con esa calidez es que la gente se acepta tal y como es. Nadie anda ni juzgando ni discriminando, sino que los sentimientos se afloran con toda una honestidad y todo un amor.
0: Así es, y es que lo bonito no solo es empezar juntas, sino decidir no soltarse. Muchísimas gracias, chicas, por estar aquí hoy acompañándonos. Carmen, siempre por estar aquí conmigo. Y a ustedes por escucharnos. Esto es Veus de Donas y nos vemos y nos escuchamos en el próximo episodio. ¡Hasta luego! Bye.

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2: ¿Es la sala de reuniones 7?
3: Sí, tranquila, aún no ha empezado. Teniente Watts.
2: Cabo Gershon.
3: Un placer.
4: Sí, señor.
5: Chicos, atención, firmes.
6: Descansen. Voy a presentarles a la coronel Powell, de Londres. ¿Puede conectar, comandante?
5: Sí, señor.
6: Buenos días, coronel. ¿Nos recibe bien?
7: Alto y claro, coronel. Gracias. Me alegro de verle.
6: Igualmente. Ya tengo al equipo listo. Preséntense, por favor.
3: Buenos días, señora. Teniente Steve Watts, comandante de la aeronave. Piloto.
2: Cabo primero, Carrie Gershon. Control de sensores.
8: Cabo Matt Leverie.
3: Coordinador de información.
7: Gracias. Hoy realizarán una operación conjunta sobre Nairobi, Kenia. Nombre en clave, Operación Garceta. El Cuerno de África, Somalia, Kenia, Nairobi. Nos han informado de una reunión con miembros clave de Al-Shabaab en el barrio de Parklands, en esta casa en concreto. Pertenece a un hombre llamado Shahid Ahmed, colaborador de Al-Shabaab. Pronto visitará la casa a este hombre, Abdullah Al-Hadi, somalí, y su mujer, Ayesha Al-Hadi, anteriormente Susan Helen Danforth, ciudadana británica.
9: Infancia complicada, se convirtió a los 15, fue captada en una mezquita de Londres donde conoció a Al-Hadi.
7: Inteligencia los ha relacionado con el reciente atentado suicida en Kenia.
9: Son los números 4 y 5 de nuestra lista de los más buscados.
7: Llevamos siguiéndoles 6 años. Su célula ejecutó ayer a uno de nuestros agentes keniatas.
9: Nos han informado de que hoy estarán en Nairobi usando esa casa de Parlance como punto de tránsito para 2 aspirantes.
7: Mohamed Abdisalam, norteamericano. La CIA lo ha relacionado con actos extremistas en Minnesota. Y Rashid Hamoud, británico. En cuanto lleguen los sospechosos, las fuerzas especiales keniatas acordonarán la casa.
9: Es una operación de captura, no de asesinato. Serán nuestros espías en el cielo.
6: Bien, gracias, señora. Corte.
5: Sí, señor.
1: Bé, més coses. 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
5: Coronel.
9: Harold, ¿ha seguido la operación?
5: Sí, señora.
9: El plan es soltar un Hellfire en el tejado de esa casa. Necesito autorización legal.
5: ¿Un misil desde el Reaper?
9: Sí.
5: ¿Ya no es una operación de captura?
9: No. Hemos visto 2 chalecos explosivos dentro de esa casa. ¿Puede darme el visto bueno para evaluar daños colaterales? Disponemos de un tiempo limitado. ¿Tengo autorización para atacar?
5: Las reglas bajo las que operamos solo permiten un riesgo reducido de daños.
9: Sí, no. Sí. Y mis armas solo provocan daños reducidos. Pero los explosivos de la casa hacen que los daños sean potencialmente elevados.
5: Y como sabe que los explosivos están ahí, no puede ignorarlos en la evaluación. Así que preveo una posible objeción legal.
9: Por Dios, tenemos a 2 terroristas suicidas y a 3 de las personas más buscadas en esa casa.
5: Y quiere tacharlas de la lista, pero las directrices de la operación estaban previstas para una captura, no un asesinato. Señora, sería sensato consultar a los de arriba.
9: ¿Es un consejo o solo quiere llevarme la contraria?
5: ¿Lo de consultarlo?
9: Uh-huh.
5: Es un consejo.
4: Benson.
8: Señor.
9: Mi asesor me aconseja consultarlo al fiscal general. Una respuesta rápida, Frank.
4: Ahora se lo planteo. George, esos explosivos suponen una amenaza evidente de daños graves a la población civil. ¿Podemos atacar?
10: Bueno, dadas las nuevas circunstancias, yo diría que sí. Brian, debemos tomar una decisión política, no solo jurídica.
11: Sí, soy totalmente consciente.
4: Necesitamos una decisión ya, ministro.
11: ¿Jurídicamente no tendríamos problemas?
10: No, ninguno.
11: Pero políticamente...
4: ¿Tenemos permiso para proceder?
11: A ver, pareces insinuar que sí, George.
4: Gracias.
10: No, espérenme, eso no es lo que yo...
9: Esperen. Se pretende cambiar la misión de captura a ataque para matar, ¿no?
10: Sí, así es.
9: ¿Y estamos de acuerdo? Estoy segura de que no. Hay dos británicos y un americano entre los objetivos.
4: Esta misión tiene todo el apoyo de Kenia y Estados Unidos.
9: ¿Para atacar con drones?
4: Sí, atacar desde una aeronave no tripulada forma parte del plan de contingencia en circunstancias como esta. ¿Tenemos permiso para proceder?
9: No, el primer ministro no debería haber firmado ese plan sin autorización del Parlamento.
4: Las cuestiones operativas no suelen discutirse en el gabinete y aún menos en el Parlamento.
9: Conozco el protocolo, estoy hablando de cómo debería hacerse.
5: Angela, según mi opinión, aquí se cumplen los requisitos que justificarían un ataque. Es evidente que se trata de una necesidad militar. No hay alternativa razonable.
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9: Se están armando. Necesito una respuesta ya.
4: Necesitamos una decisión, señor ministro. Ahora mismo.
3: Gracias. Gracias. El ministro de Exteriores.
2: Señor, es Brian.
12: ¿Qué Brian?
2: Budell.
12: ¿Qué? Ahora no puedo hablar con él.
2: Es urgente, está en cobra.
3: Lista de chequeo terminada. Comprobación de seguridad cumplimentada. El punto de impacto ha sido introducido.
6: Todo está pendiente. Esperamos autorización.
12: Caballeros, no puedo autorizar el ataque a un ciudadano estadounidense sin la aprobación del secretario de Estado norteamericano.
3: Señor, el secretario de Estado está en China.
12: Pues localícenlo.
13: Señor ministro, soy el general Benson. Con todo el
4: respeto, este plan ya había sido autorizado por la presidencia norteamericana. Tenemos un problema que podría causar una pérdida ingente de vidas humanas en cuestión de 10 minutos.
12: Pues usen esos 10 minutos para conseguir esa aprobación. Esa es mi decisión, general.
3: Voy a llamar a la embajada en Pekín.
10: Mejor que hable yo con él. Disculpe.
12: Gate.
2: Sí.
12: Conéctame el portátil.
2: Sí, señor.
3: Voy.

0: Una derrota humillante, lo siento. ¿Listo?
1: Un momento. Señor secretario, Jordan Ricardo al teléfono.
0: ¿Quién?
1: Jordan Ricardo, de nuestra embajada en Pekín. Es urgente.
0: Lo siento mucho. ¿Por qué me hace perder el tiempo pasándome esto a mí? No, su ciudadanía ya no lo protege. Al unirse a Al-Shabaab se declaró enemigo de Estados Unidos. Escúcheme. Diga a los británicos que si tienen a tiro a los números 2, 4 y 5 de la lista de África Oriental, tienen nuestro apoyo para atacar. Sí, en la lista del presidente. Venga, vamos allá. Sí. Te vas a enterar, Jan.
2: El secretario de Estado ha dado permiso.
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4: ¿A quién podemos pedirle que lo compre?
5: Olvídese del pan, sargento. Será una suerte si no ha echado por tierra la operación. Harold, ¿situación jurídica?
6: ¿Con la niña?
5: Sí. ¿Estamos cubiertos?
6: Debería volver a consultarlo.
5: No, le pregunto a usted. No podemos dilatar esta operación más tiempo.
6: Tenemos que dar los pasos para minimizar los daños colaterales. Si le compramos el pan, entonces...
5: Mira, no le vamos a comprar el pan, se acabó. Las vidas de muchos niños están en juego. Ahí solo hay una niña. ¿Tenemos luz verde? ¿Sí o no? Tome una decisión.
6: Con todo el respeto, esas decisiones no me corresponden. Estoy aquí para asesorarla. El derecho no está para ponerle trabas. Está para protegerla y para proteger el objetivo.
5: No me des sermones, Harold.
6: Señora, desde el punto de vista legal, la proporcionalidad y la necesidad están justificadas, pero para protegerla a usted y proteger a esa niña, debemos consultarlo con el fiscal general.
7: Benson.
8: Frank, ¿puedo hablar con el fiscal general?
7: Conéctenos con la coronel Powell. George quiere hablar con usted. Adelante, Catherine.
9: Señor, nuestro abogado asegura que la presencia de la niña no altera la legitimidad de la operación, pero necesita que se lo confirmen.
10: ¿Tenemos una evaluación de lo que le podría ocurrir?
9: Nuestro experto calcula entre un 65 y un 75% de posibilidades de que resulte mortalmente herida, pero también ha calculado una pérdida de hasta 80 hombres, mujeres y niños si los chalecos estallan en una zona urbana. Eso es una suposición, pero damos por sentado que quieren atentar en un lugar concurrido.
10: Un cálculo del 65% nos obliga a hacer todo lo posible por permitir la retirada de la niña.
7: Hemos hecho lo que hemos podido en el tiempo que teníamos disponible.
9: Si esperamos más y se van, perderemos el control de la situación. Debemos
10: atacar. Ninguna ley que prevea una situación de esta índole. Una cosa es lanzar un misil mientras la calle está despejada con la esperanza de que se mantenga así, y otra muy distinta saber que esa niña va, en el peor caso, a quedar mortalmente herida, y en el mejor gravemente herida. Lo siento, no estoy de acuerdo con la evaluación de su abogado de Northwood.
11: Ni yo.
7: Que el hecho de que sea una niña pequeña no les nuble el juicio. Les recuerdo que hay docenas de vidas de niñas en juego si esos hombres se van.
2: Lo siento, la señora Gillian Goldman de la Casa Blanca nos pide que le demos paso.
10: Ay, señor.
7: ¿Quién?
2: Gillian Goldman.
10: La asesora jurídica principal del Consejo de Seguridad Nacional.
2: Ha sido informada por el secretario de Estado.
10: Bien, pásela.
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16: on. Bienvenidos a Haití, el programa Revival donde descubriremos año a año grandes éxitos de esta magnífica década de los 80. Y acabaremos el programa con un tema 80 versionado en formato dance. Así que bienvenidos y empecemos. Pues empecemos y lo hacemos desde 1980 con Barbara Streisand y el Woman in Love.

Seguimos con las grandes mujeres y lo hacemos con Kim Kerr desde 1981, que cantaba A los ojos de una gran mujer, Bette Davis, Bette Davis Eyes.

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Corría 1988 cuando la formación Dangerico sacaba el tema Big Area.

Y terminamos nuestra escalera particular 1989 con uno de los grandes, aunque no de talla, pero era muy alto. Hablamos de Prince y su más que conocido Kiss.

0: Kiss.
1: Y ya sabéis, 80s siempre termina con un tema de los 80 en formato dance. Recuperamos un tema del 85 de la formación Opus. Es Life is Life, en este caso, versionado en el 2002 por la formación Hermes Hobus Band. Con ellos nos despedimos. Gracias por escuchar 80 y hasta la próxima.

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0: 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Què tal estamos? Buenos días.
1: Hola, buenos días, Jaume. Buenos días a todos.
0: Bueno, buenos días y felicidades, porque por fin ya tenemos nuevo hijo, ¿verdad?
1: Ya ha llegado aquí el bebé deseado.
0: Literario, ¿eh?
1: Literario, claro, está literario.
0: ¿Cómo se titula?
1: Pues se llama Elegí quedarme. Yo creo que es un título que dice mucho.
0: ¿Sí? No sé si hablamos ya de esto o no, por antena.
1: No, no sé si seguro. Por antena dijimos
0: pero,
1: algo.
0: Por si acaso, para la gente que se acaba de incorporar, recordemos que es tu segundo libro publicado ya, porque el primero es Montaña Rusa, que da nombre también a la sección y que también sorteamos en nuestro programa. ¿Cuánto hace que lo publicaste ya, Montaña Rusa? Que no me acuerdo. ¿Hace ya 2 años puede ser o no? No, un año.
1: Año y medio.
0: Año y medio ya, de 1 y 2, ¿eh? Bueno, pues en 1 año y medio hemos tenido este libro que trataba un poco sobre tus experiencias, tus vivencias, ¿no? Sobre la enfermedad y tu proceso, ¿no? Personal. En cambio, este segundo libro, ¿de qué trata? ¿De qué va?
1: Este segundo libro trata de las herramientas que yo fui recogiendo y fui utilizando para poder llegar a conocer mejor mi cuerpo, mis límites. Y saber frenar cuando tengo que frenar y estar bien, saludablemente, tanto por fuera como por dentro.
0: O sea, que digamos que el primer libro es más experiencial, ¿no? Y en cambio este segundo es más de herramientas a la hora de poder ayudar a la gente, ¿o no?
1: Sí, es como un... Sí,
0: o sea, el primero era más un testimonio, ¿no?
1: Un testimonio,
0: de vida,
1: sí.
0: Y este es ya más un bagaje a raíz también de, supongo, del proceso de elaborar tu libro, de hacer tus charadas y de empezar a mover todo este cotarro del libro conlleva, ¿no? Entonces, pues supongo que más o menos va por aquí la cosa, ¿no?
1: Sí, va por ahí. Lo que pasa que primero yo cuando decidí escribir un libro, yo quería escribir este lo tenía más o menos organizado, pero la editorial, bueno, cada editorial trabaja de una manera diferente, sí. Y te aconsejan, que claro, primero te preguntan de dónde has sacado las herramientas, de dónde nace este libro. Claro, cuando yo dije que padecía una enfermedad, me dijeron, ¿por qué no explicas primero la historia? Y entonces la gente nos hará que siempre se hacen preguntas, pero sí. No es lo mismo sacar uno de autoayuda y dirán, a ver, ¿y esta de dónde viene? ¿Y esta qué tiene? Aunque doy alguno de los detalles, pero claro, al ya conocer el primer libro, que es Mi Montaña Rusa, es el recorrido, ¿no?, de la enfermedad, este es las herramientas que durante el recorrido he ido yo cogiendo para poder mantenerme de una manera estable, conocerme más a mí misma, saber lo que no me va bien, quitarlo del medio. A ver, que decirlo es muy fácil, luego la práctica es muy difícil.
0: No, claro.
1: Pero es como mis herramientas que yo...
0: Has ido conociendo o transformando, ¿no? Porque ya dicen que la experiencia es un grado, ¿no? Entonces, supongo que tú expones esto, que a lo mejor habrá otra gente que le puede funcionar, que no, pero al menos puedes dar eso que dicen, la caña y no el pescado, ¿no?
1: Exactamente. Yo lanzo la motivación. Una motivación, una ayuda constantemente. Ahí se puede salir. Hay un nuevo amanecer, como es la portada. Hay un nuevo día, quiero decir que podemos seguir adelante. Quiero decir que la enfermedad no nos dice quiénes somos. Quiero decir, es un título nobiliario, por decirlo de una manera...
0: Una etiqueta, ¿no?
1: Una etiqueta, sí, exacto. Y entonces, el que se puede salir, pero que cuesta, pero que día a día, cogiendo unas rutinas, lo primero es el pedir ayuda, que siempre lo he dicho, Jaume, lo primero es saber pedir ayuda, y lo segundo ya es poco a poco ir conociendo.
0: Bueno, o primero también detectar la enfermedad, ¿no?
1: Ah, bueno, claro, yo ya cuento que ya hemos detectado la enfermedad, pero claro, cuando ya se detecta la enfermedad, hay momentos en los que no pides ayuda, porque la gente sabe la enfermedad que tienes y entonces te da como vergüenza el pedir ayuda.
0: O bajón, ¿no? A lo mejor no sabes que tienes esto, pero que sepa la gente que hay una luz de esperanza, ¿no?
1: Hay una luz de esperanza.
0: En este libro, y que la gente no se venga abajo y que todo esto es trabajarlo y remontar, ¿no?
1: Sí, es que es así, es seguir luchando. Es que son batallas internas que tenemos todos. Unos más magnificadas que otros, pero son batallas que tenemos ahí. Que tenemos que luchar contra ellas. Aparte también, desde que llevo este principio de año estando en la asociación, quieras o no, también te da otro tipo de baraje, porque estás en contacto con personas, lo llamamos primera persona, que han pasado o están pasando por lo mismo que tú. Entonces, a ti ya te miran de una manera no diferente, sino sí, con admiración, de decir, hostia, yo quiero llegar a estar como está esta persona.
0: Recordemos, ¿qué asociación es?
1: Bossius Partout de Sant Boi.
0: Muy bien.
1: Y claro, y eso te hace como bufarte, ¿no? El decir, pues será verdad que estoy bien, porque hay muchos momentos que dices, pues yo no me veo que esté tan bien.
0: Sí, la profesión va por dentro.
1: La
0: ¿no?
1: profesión va por dentro. Pero claro, ya gente que te lo dice, pues te lo vas creyendo en el
0: claro, y esto
1: que sí,
0: también te da alas y te da más. Se retroalimenta, ¿no? Todo
1: sí.
0: esto un poco, supongo. También va bien, ¿no?
1: No
0: es como
1: no,
0: una terapia.
1: Sí, es como. Yo voy a las clases de GAM, estoy haciendo un curso también. Empezamos en Hospitalet para que tengamos el grupo.
0: No solo le sirve a la gente que viene de espectador, sino a ti también de terapia, ¿no?
1: Claro, a mí me sirve de terapia. Quiero decir, principalmente los dos libros me han servido de terapia. Uh-huh. Quiero decir, para que la gente conozca. Pasa que las personas que se lo han leído se pensaban que era una continuidad de mi montaña.
0: Sí, la segunda parte, ¿no?
1: Sí, la segunda parte, yo les digo,
0: hemos hecho el Dragon Khan y ahora el Shambhala, pues no tiene nada que ver.
1: No tiene nada que ver, este libro ha nacido de las experiencias de mi montaña rusa, que mi montaña rusa nació aquí,
0: sí,
1: en la radio, que decir, el nombre nació aquí, y por eso me fue tan sencillo a la hora de escribir el libro, porque es verdad, ostras, yo vivía en una montaña rusa, yo y mucha gente.
0: Y tanto.
1: Y este segundo me
0: costó... Bueno, yo diría que hoy día casi todo el mundo.
1: Yo creo que casi todo el mundo, diagnosticado o no diagnosticado, mucha gente está viviendo en una montaña rusa por las circunstancias que sean.
0: Y más ahora que en esta época del año, no sé qué pasa, que he detectado muchísima gente. A lo mejor es eso, que cuando hay alguien que, por ejemplo, yo qué sé, ¿no? Se rompe una pierna y luego ve que todo el mundo tiene la pierna rota, no sé qué, pues también pasa... Normalmente siempre en este cambio de estación de invierno a primavera, se hace acentúa más, y también he fijado que se acentúa más en este que no, en el de otoño.
1: Yo suelo caer más en primavera.
0: Bueno, Muchísima gente, y ahora estoy viendo que este año es a lo bestia.
1: Sí, porque se
0: muchísima
1: está
0: más gente de la normal y se alarga más.
1: Porque
0: ¿no?
1: se está alargando la primavera.
0: ¿Cómo puede ser esto, tú?
1: Por el cambio climático, tampoco
0: claro.
1: tenemos
0: influencia
1: sacarnos...
0: también esto, ¿eh?
1: Y influencia también. Lo que pasa es que yo siempre caía en primavera, pero cuando caía, ¡fium! En picado. Y ahora caigo, pero son días sueltos, ¿no? Son días que estás más sensible, que lo que te digan pues a lo mejor te puede afectar más que a lo mejor en otra época te dicen lo mismo y como digo yo, te pones aceite o oli en la espalda y rayisca, quiero decir que te resbala.
0: Bueno, había gente que a lo mejor le afectaba una semana, la semana crítica y ya está. Pero hay que no, que
1: se continúa. Les hace,
0: continúa,
1: es que la primavera está
0: y luego
1: durando.
0: Se extiende también a gente que nunca le había pasado o que también le pasaba poco y que ahora es este año se ha notado bastante, ¿no? Este incremento.
1: Es que este año, bueno, ya lleva, yo digo siempre que desde el COVID hay más gente que lo está notando y que lo está sufriendo. Por eso este libro se lo di a una persona que está diagnosticada sin decirle de qué iba el libro.
0: Sí.
1: A una chica que no...
0: Voy a experimentar, no a ver qué pasa, ¿no?
1: A ver qué pasa, a ver qué opinión, a ver si coinciden. Y a un hombre y a una mujer y a una persona con diagnóstico. Las tres personas llegaron a la conclusión de que este libro sirve para todo el mundo.
0: Sí.
1: Estés diagnosticado, no estés diagnosticado, estés pasando por un bajón, un pequeño bajón, pero que sin medicación ni nada puedes resolverlo. Es decir, que es para todo el mundo. Son herramientas que puedes utilizar tú mismo, quiero decir que no hace falta nada más, quiero decir que, yo qué sé, es positivo lo que me han contado y ya se han leído el libro. De tres, cuando dije que salía el libro, tres, se han leído dos el libro. Y dicen que genial, que para cuándo se lo firmo.
0: Mira, muy bien.
1: No, porque es
0: que
1: es verdad.
0: Ha pasado San Jordi.
1: El
0: año que viene.
1: El año que viene. Si puedo, estoy aquí en San Jordi, me encantaría. Porque este año me lo he tomado un poco con tranquilidad. Y este libro lo he lanzado directamente a Amazon. Solo se encuentra en Amazon.
0: Sí.
1: Y entonces me lo tomo con más calma, porque sí que tiene más trabajo, porque quien tiene que hacer la publicidad y todo el rollo, que veréis Instagram...
0: Sí.
1: Y todo lleno de fotos del libro, pero a ver si se cansan de verlo y dirán, bueno, pues voy a comprarlo solo por cansancio, ¿no? Por saber que a la que ya tengamos el libro, pues ya empezaremos a andar. Ya tengo varios sitios donde tengo que ir, pero me lo voy a tomar con calma, porque estoy aprendiendo a conocer mi cuerpo. Hoy tenía una reunión en San Boi y uh-huh. tampoco tengo el día este así muy para hablar y para estar uh-huh. rodeada de gente.
0: Vamos, que necesitas descansar.
1: Exactamente, he llamado a la compañera y como nos podemos dividir la faena, no hay problema.
0: Y además esto la gente lo tiene que entender, que es no es malo.
1: No es malo, yo lo
0: o sea, mucha gente tiene complejo de culpa, ay, ahora no puede hacer esto. No. Porque parece que la sociedad nos empuje a siempre hacer cosas, aprovechar el día al último minuto y tareas a punta pala y que no pasa nada, no hace
1: falta. No eres débil por uh-huh. querer parar, es saber sí. reconocer que tu cuerpo te está diciendo frena para no uh-huh. llegar a más. Y este libro es lo que hace, este libro te ayuda también para aquella persona que está un poco entre las aguas, uh-huh. Si sabe utilizarlo y le sirve, para que no llegue a más.
0: Sí.
1: Es como nosotros, en la asociación somos un puente. De uh-huh. la primera visita a la segunda visita, nosotros somos como un puente.
0: Ajá.
1: Para que en ese tiempo
0: sí.
1: esté acompañado la persona que esté con nosotros, esté uh-huh. acompañado ya marcándole una rutina, haciendo actividades, uh-huh. quiero decir, acompañándole, por ejemplo, al médico, al CESMA, uh-huh. a lo que tenga que hacer. Somos como un puente de la asociación.
0: Ah, muy bien.
1: Y este libro va enfocado a eso, es como un puente para aquellas personas, tanto familiares como los uh-huh. que sufren, como los que no sufren, amistades que tengan un compañero o un amigo que parece que lo sufra. Yo creo que es un libro bastante amplio. Espero que me den. A mí yo siempre pido la opinión, mm-hmm. porque eso, quieras o no, te
0: también,
1: ayuda a decir,
0: claro.
1: pues me he equivocado en esto o no.
0: O rectificar, o simplemente para aprender y por
1: para
0: si
1: aprender,
0: en algún futuro también hubiese un.
1: No sé, es que.
0: Un tercer libro, o lo que sea, vaya.
1: Que
0: no
1: hace
0: falta ser un libro, puede ser otro proyecto, pero
1: sí,
0: más
1: sí,
0: que nada,
1: sí, sí.
0: A la hora de corregir pues iniciativas que uno hace de buena fe, uno para plasmar una idea o un mensaje o un proyecto, ¿no? En sí.
1: Yo principalmente es un mensaje. Uh-huh. Ya la foto, yo creo que tú la has visto, la foto.
0: Sí.
1: Es un amanecer, uh-huh. eso que te plasma. Paz, tranquilidad.
0: Y esperanza.
1: Y esperanza. Y que hay otro día nuevo que estás aquí, uh-huh. que no has tomado la decisión de irte.
0: Sí.
1: Entonces, eso es lo que yo quiero transmitir a la hora de que lean, que vean positividad, que hay salida.
0: Uh-huh.
1: Que a lo mejor todo no le funciona porque no va con ellos. Yo lo entiendo, uh-huh. porque, por ejemplo, a mí hay cosas que no me funcionan. Que
0: sí,
1: dicen,
0: sí.
1: Pero quiero decir que por probar y mirar, uh-huh. tampoco es nada malo.
0: Uh-huh.
1: Y luego referente al nombre, me ha costado el nombre escogerlo.
0: ¿Sí?
1: Sí, sí, porque estaba entre sobrevivir y vivir, porque es lo que yo pensaba en mi montaña rusa era sobrevivir, era llegar al siguiente día y no tener una caída y uh-huh. no levantarme de esa caída, por eso
0: sí,
1: yo
0: sí.
1: lo considero que era sobrevivir. Uh-huh. Y ahora
0: o resistir.
1: O resistir, sí, todos son
0: sí.
1: similares. Y pensaba, y este es vivir, porque quieres vivir, quieres tirar uh-huh. adelante. Pero luego pensé, yo creo que el elegí quedarme es una palabra muy amplia.
0: Sí.
1: Porque decides que quieres seguir, decides que no
0: sí.
1: quieres tomar decisiones incorrectas, en según uh-huh. qué momentos hemos tomado algunos,
0: uh-huh.
1: y que tienes esperanza por un nuevo día, un nuevo amanecer.
0: Uh-huh.
1: Y sobre todo el conseguir, que no es fácil, yo lo sé, la paz, tener paz en la cabeza,
0: uh-huh.
1: que a día de hoy es muy complicado, pero
0: sí.
1: tenemos que buscar nuestros momentos. Ya te digo, yo esta tarde he decidido, le he llamado y le he dicho, no voy, necesito irme a la playa,
0: uh-huh.
1: Desconectar y estar tranquila, porque si voy, digo, a lo mejor me pongo a llorar allí en medio y pensar,
0: ya aún es peor.
1: Pero está peor que nosotros, mejor que se quede dentro. Exactamente, claro.
0: Claro, digo, eso no. Es verdad, cada uno también tiene su proceso, tiene sus días, ¿no? Y claro, es bueno esto, ¿no? Pues también saber analizarlo y decir, mira, pues hoy no lo haré bien o no estaré a gusto, pues
1: claro.
0: no voy y así y aquí no pasa nada. Y luego ya otro día, pues ya vengo y aquí paz y después lo haría, ¿no?
1: Sí,
0: un poco.
1: Sí, me han dado permiso, pero me han dicho, pero mañana a las 11 tendremos reunión con la regidora, que no sé qué, no sé cuánto. Digo, no te preocupes, mañana uh-huh. a las 11 ya estaré recuperada.
0: Sí.
1: Hago un intensivo esta tarde de playita, uh-huh. relax y...
0: Ay, qué bueno, ¿eh? Además,
1: sí,
0: ahora
1: sí.
0: que ya tenemos este buen tiempo ya, que
1: sí, sí.
0: ya empieza a invitar, ¿eh?
1: Sí, ya empieza a invitar. Bueno, sí.
0: Por cierto, aquí en las playas ya están empezando ya a instalar los chiringuitos. O sea,
1: ¿ya
0: que
1: están
0: ya,
1: instalando los chiringuitos?
0: Ya empiezan a instalarlos, o sea que ya estamos ya casi en temporada de verano ya casi, ¿eh?
1: Yo pensaba que era para San Juan, ¿no? Era cuando los ponían antes de San Juan.
0: Sí, pero ya he visto que están instalándolos ya, ¿eh? Que no quiere decir que los abran, ¿eh?
1: Que los abran, vale. Pueden estar instalados
0: puede
1: y que los rellenan
0: sí, que durante el mes de mayo estén aquí montándolo con la calma y luego ya en junio ya empieza la cosa, ¿no? Pero bueno, esto ya lo veremos, esto
1: ya.
0: No avancemos acontecimientos.
1: No avancemos acontecimientos.
0: Pero al menos
1: no, no.
0: ya es un aviso, ¿no? Que ya estamos ya en el verano casi, ¿eh? De la primavera al verano ya, ¿eh?
1: Pues ya está aquí. El libro es eso, es un aviso de que podemos utilizar herramientas, herramientas o conocimientos de alguien que en primera persona lo ha vivido y las ha utilizado, y que yo creo que puede ayudar a mucha gente. Y gente, por ejemplo, que convive con gente que está diagnosticada,
0: sí,
1: y no sabe cómo tratarlos, no sabe cómo actuar, también, sí, hablo para ellos. Yo siempre, cuando hablo, hablo desde mi experiencia. Mi experiencia fueron mis padres, los que, ajá, me convivieron, que estuvieron a mi lado. También mis titas, que también lo digo en mi montaña. Entonces, este libro no es que hable de mi montaña, pero cuando hago relación, por ejemplo, a algún tipo de herramienta, hago la referencia que yo tuve. Eso no, sí, significa, claro, que todo el mundo tenga a su familia,
0: sí,
1: cerca.
0: Sí, sí, puede y ser otra persona, puede, pero bueno, sí, es un ejemplo, ¿no?
1: Pero es un ejemplo porque hay gente
0: luego
1: que...
0: Luego cada uno lo puede adaptárselo a su manera, ¿no?
1: Cada uno lo tiene que adaptar a su modo de vida y, a, y con quien se rodea y con quien está. A lo mejor considera más a su familia, a sus mejores amigos, al vecino o con quien tiene más empatía y más confianza a la hora de hablar. Es decir, que cada uno elige la,
0: sí, sí,
1: la familia. Pero bueno, que espero que guste. Sobre todo la portada, me encanta porque soy yo. Pero está así como arregladita. Pero lo que hace la inteligencia,
0: ¿La artificial o la normal?
1: No. Toda la inteligencia es buena. Pero que yo entregué una foto y dije, yo, sí, quiero esto. Me dijeron, hombre, es que con foto, no sé qué, no sé cuánto. Digo, bueno, retócala, pero tengo que ser yo. Y la verdad que, pues sí, pues me gusta. Me quitaron a la gente que había al lado.
0: Sí.
1: Pero está bien.
0: Un poco de Photoshop.
1: Pues sí, exactamente. Bueno, no se me ve la cara, o sea que poco Photoshop. Bueno,
0: ¿La playa es la de aquí o no?
1: Es de aquí. La playa es de aquí, de Cunit.
0: ¿Se puede saber qué zona de la playa?
1: Ostras, ¿dónde está
0: ¿Qué espigón?
1: No, te puedo decir dónde está...
0: Bueno, aquí no se ven, ¿eh? Por eso los espigones, pero bueno.
1: No, claro, porque está todo arreglado, sí, sí, está arreglado, porque había gente. El Chiringuito 7, es antigua esta foto, ¿eh?
0: Ah, muy bien.
1: Ahora no sé ubicar...
0: Era mi playa también.
1: Pues donde está el Chiringuito 7, que no está la...
0: Había el camping antes.
1: Sí, pues ahí... Pero esta foto es antigua, quiero decir, pero me gustaba la foto.
0: Sí.
1: Decir, era una foto que me gustaba. Pasa que había mucha gente alrededor, entonces no tuvieron que...
0: Y con la puesta de sol enfrente, ¿no?
1: Enfrente, sí. Bueno, no estaba justo enfrente, pero...
0: Sí, sí, pero ya la hemos centrado.
1: La hemos centrado un poquito y ya está.
0: Queda más visual y además transmite muchísimo más, ¿no?
1: ¿Verdad,
0: o sea,
1: que sí, que transmite?
0: Da como una luz, o sea, brutal, ¿no? Entre medio de las nubes y del mar infinito, o sea, es muy poético y muy bueno, transmite muchísimos mensajes esta portada,
1: sí,
0: ya, ¿eh?
1: Y luego le acompañas el título Elegí quedarme, ya, es como diciendo, aquí estoy, me quedo aquí,
0: sí, sí,
1: y si tengo que dar por saco, daré por saco.
0: Claro que sí, y a seguir adelante
1: y aprendiendo
0: y siguiendo este gran proceso, esta aventura de la vida, como diríamos, ¿no?
1: Sí, por eso.
0: Bueno, pues recordemos este libro, Elegí quedarme, lo que me enseñó a escucharme y a seguir adelante, por Vanessa Sancho, editorial también.
1: No, está lanzado en Amazon.
0: Editorial Vanessa Sancho.
1: Editorial Vanessa Sancho.
0: Ediciones.
1: Ediciones, sí.
0: Y bueno, la encontramos en Amazon, ¿verdad?
1: Sí, lo encontramos en Amazon, está la versión... del libro físico y luego está la versión Kindle o digital, no sé cómo...
0: Muy bien, perfecto.
1: Pero bien.
0: Pues, oye, que muchísimas felicidades por esta nueva entrega del nuevo libro, que le deseamos muchísima suerte a la evolución de este libro, que irá madurando, que irá cogiendo buque y que poco a poco pues irá calando también a toda nuestra gente. Y bien, si quieres ya nos tenemos que despedir porque ya se nos dio un poco el tiempo encima.
1: Tiempo.
0: Recordemos, pues, nuestra compañera Vanessa Sancho, su libro Mi montaña rusa, que da nombre a la sección, y ahora también Elegí quedarme, que se incorpora a esta familia de la montaña rusa, estos dos libros ya a los que tenemos el gusto de disfrutar y cómo no, pues desde aquí damos publicidad a toda nuestra audiencia y recomendamos que también se compre este fantástico libro, Elegí quedarme, que ya pueden encontrar en Amazon. Muy bien, pues Vanessa, lo dejamos aquí, que ya se nos tira el tiempo,
1: perfecto,
0: encima. Si acaso, pues ya seguimos la semana que viene.
1: Muy
0: bien. Oye, y que vaya todo muy bien, feliz semana y hasta el martes que viene, ¿de
1: igualmente,
0: acuerdo?
1: Igualmente, feliz semana a todos.
0: Besos, hasta
1: Venga,
0: luego,
1: besos,
0: buenos días.
1: Hasta luego.
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3: 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Lo que ocurre es que la teoría hay que llevarla a la práctica. Lo que se dice no tiene ningún valor si no se acompaña de hechos coherentes con las palabras. Yo tengo claro que España necesita una reacción democrática, política y cívica que devuelva a la vida pública la primera decencia y exigencia que tiene que tener. Tengo muy claro que yo haré todo lo posible. Quienes coincidimos en que esta situación es insostenible, deberíamos hacer todo lo posible.
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0: 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Maria, què tal estamos? Buenos días.
1: Buenos días, que no oía la radio, se ha quedado parada.
0: Hombre, claro, se había colgado la línea y te estábamos llamando y no había manera. María.
1: Mira. Venga. Mira, de San Cristóbal, el día menos... Los domingos, todos los domingos. 11:45 cada día. Misa preciosa desde la Catedral de la Almudena de Madrid, el domingo a las... El domingo a las 10:30 misa en la catedral de varios pueblos y cantantes. Y todos los sábados a las 8 misa de la tarde, a las 7:30 misa y luego a las 8, ¿vale?
0: Muy bien.
1: Ahora vamos a decir unas cuantas cosas. Porque veía que la radio se paraba, digo, ¿qué pasará?
0: No, no se ha parado la radio, se ha parado el teléfono.
1: Espera un momento.
0: El teléfono se había parado, María.
1: Ojalá que tengo que decir.
0: Ay, a ver, qué larga, qué grande que tienes la casa, qué tardas. Sí, dime.
1: Está hablando de la ingratitud del hombre hacia Dios.
0: Bueno.
1: José María Pepán.
0: Sí.
1: Dice José María Pepán. ¿Qué tengo yo que mi amistad procura? ¿Qué interés te sigue, Jesús mío, que a mi puerta cubierta de rocío? Pasa la noche del invierno oscura, oh, cuánto fueron mis entrañas duras, pues no te abrí, qué extraño desvarío. Si de mi ingratitud en lo frío cegó su llaga, secó la llaga de tus plantas puras, cuántas veces el ángel me decía, asómate ahora a la ventana, verás con cuánto amor llamar, porfía. Y cuántas mañana, dice el ángel, mañana le abriremos, respondía, para lo mismo responder mañana. Está hablando de la ingratitud de nosotros, ¿vale? Hacia Dios. Ahora voy a comentar varias cosas sobre la salud, cortas todas.
0: A ver.
1: Aceite de oliva, su valor vitamínico es muy elevado. Favorece el vaciamiento de la vesícula biliar y, por tanto, previene la formación de cálculos biliares. Tiene la virtud de aumentar el colesterol bueno. Aceite de olivo contra la cardiopatía. Su valor vitamínico es muy elevado. Favorece el vaciamiento de la vesícula biliar y, por tanto, previene de cálculo. Tiene la virtud de aumentar el colesterol bueno. Patata, buena aliada contra la hipertensión. Es rica en vitaminas y minerales. Contiene inhibidores de proteasa que son anticancerígenos. Incluir en la dieta patata cocida o asada, siempre con su piel. Ayuda a prevenir la hipertensión y los accidentes cardiovasculares. Estos son momentos de la salud. Frutos secos, proteger el corazón. La nuez, la almendra y el cacahuete tienen propiedades anticancerígenas y protectoras del corazón. Yo lo tomo cada día. Los frutos secos los tomo yo cada día en el desayuno. Las nueces y las almendras ayudan a reducir el colesterol. Las nueces contienen vitamina E que protege contra la angina de pecho. Posee un efecto tónico y bactericida. Tiene un efecto tónico sobre el organismo de cómo mejora la elasticidad de los vasos sanguíneos, combatiendo los estados de arteriosclerosis, además de ejercer como hipotensor. Manzana, con un alto poder nutritivo. Esta fruta tiene propiedades.

0: de cualquiera. Yo soy una persona que siempre está inspirada, yo y mucha gente, ¿no? Yo escribo mucho, gracias a Dios. Gracias a Dios, que sea lo que se haga, lo que haga, siempre estoy inspirada. Estás ahí como una lluvia, inspiración, en un hálito de cordura, en una transmisión de los sentidos. Me precipitas en los abismos de tus encantos y envuelve apacible y musicada. Siento que me abruma, insaciable, estás ahí, perenne. Estoy en la prisión de tu discurso, en tu proporción o medida, en el agua vivificante. Me abismo en tu mirada, me sumerjo y estaciono. Me dejo llevar, me fascina vivir en la inspiración. Ahora voy con el final que me gusta decir siempre, que es oración. Vamos a hablar de la oración en un librito religioso de Escriba de Balaguer, dedicado para ti.
1: Muy bien.
0: Con mucho cariño. A ver. La acción nada vale sin la oración. La oración se valora más con el sacrificio. Primero oración, después expiación. En tercer lugar, muy en tercer lugar, acción. La oración es el cimiento del edificio espiritual. La oración es omnipotente. Señor, enséñanos a orar. Y el Señor respondió: cuando se pongáis a orar, a veces decir, Padre nuestro, que es Padre nuestro que estás en los cielos, como no hemos de tener mucho la ocasión vocal, despacio, mira qué dices, quién lo dice y a quién, porque ese hablar de prisa sin lugar para la consideración es ruido. Y te diré con Santa Teresa que no lo llamo oración, aunque mucho mejore y cambien sus labios y se muevan con los labios, pero no con el corazón. Tu oración debe ser litúrgica, ojalá te aficiones a recitar los salmos y las oraciones del misal en lugar de oraciones privadas o particulares. No solo de pan vive el hombre, sino de la palabra que procede de la boca de Dios, dijo el Señor. Pan y palabra, hostia y oración, si no, no vivirás vida sobrenatural. Ya no te hablo más, porque está de orar es para que oremos muchísimo, que hace mucha falta que oremos por muchas cosas que pasan en la vida, que el Señor nos está concediendo. Yo estoy preparando aquí, pues, perdona que de paso diga que estoy preparando para este mes que nos entra de cosas muy espectaculares y muy dignas de escucharse. Otro día, si quieres, le comentamos lo que voy a hacer.
1: Muy bien, sí, tenemos que poner las canciones, que no dará tiempo de ponerlas, María. No dará tiempo de poner las canciones, María.
0: ¿Te acuerdas de Vicente, el que me llevaba en mi teatro?
1: Sí.
0: Pues viene el día 24 de octubre para celebrar un casamiento de Xavier y una servidora que nos casamos.
1: ¡Uy, bueno, queráis tú! Esto será bueno de ver,
0: nos
1: María.
0: El Mosé nos casa allí delante de la gente y él viene desde donde está, dice que viene.
1: Bueno, pues hemos de ir a poner la música nosotros, ¿eh?
0: A ver si te pones de acuerdo y vienes el segundo día que lo vamos a hacer.
1: Muy bien, perfecto. Pues a celebrarlo, María. Lo dejamos aquí, que se nos tira el tiempo encima ya.
0: Te quiero mucho, corazón.
1: Igualmente, besos. Hasta luego, buenos días.
0: Gracias, hasta luego. Un besito.

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0: Muy buenos días, hola, ¿qué tal? ¿Cómo estáis? Aquí estoy yo de nuevo, he venido. Muy buenos días, ¿cómo estáis? Estamos aquí en Las Sonrisas de Lisi. Este nuevo programa que empezó, bueno, que ha empezado hoy, prácticamente hoy, porque la semana pasada pues seguía siendo pernazos y, como sabéis, pues en homenaje a mi mamá, le hemos puesto Las Sonrisas de Lisi. Un programa donde vamos a tener, pues como siempre, mucho humor, cultura, vamos a tener entrevistas y un poquito de todo, un poquito de todo. Hoy me preguntaba, digo, ¿de qué voy a hablar hoy? Y mira, se me ha ocurrido hablar de algo muy importante. ¿Alguien me puede decir? A ver, pregunto, Luego también, si da tiempo, se pueden abrir hasta líneas, ¿no? ¿Cómo alguien puede pedir hora para hablar con la INEM? A ver, que me lo expliquen. Ni por teléfono, ni por internet. O sea, pides hora a la INEM y no hay horas disponibles. Pero así lleva pues como un año, año y medio. Además, es increíble porque te metes, como ellos dicen, si preguntas por otros lados, pues te dicen, no, por internet. Imposible. Dicho por amigos, por conocidos, etcétera, etcétera. Si hay alguien, le prometo que la semana que viene le buscaré un premio. Si hay alguien que en directo pueda llamar y decir que hay una fórmula secreta para que te den día y hora, no para pedir, yo no estoy hablando de pedir nada, no estoy hablando de pedir dinero, ni pedir, sino para alguna información, si hay alguien que te puede decir cómo puedes hacer o cómo te pueden dar una hora presencial o por teléfono, atención, o por teléfono, que diga la fórmula, que aquí en Las Sonrisas de Lisi estaremos encantados de escucharla y a lo mejor le puede servir a mucha gente que seguro no está oyendo. No sabía de qué hablar hoy porque no vamos a hablar de guerra, no vamos a hablar de nada que realmente en este programa interesa, porque estamos a favor de no a la guerra y todo esto, pero es de risa. Y como es de risa, vamos a empezar con los chistes malos de Menke Clown, los chistes que la semana pasada no se pusieron, pero que siguen aquí. Vamos a escuchar los chistes de una payasa, sí, payasa, una clown, que nos cuesta chistes tan sencillos que son divertidos aunque sean malos. Menke Clown.
1: ¿Por qué es bueno echarle azúcar a la almohada? Pues para tener dulces sueños. ¿Para qué va una caja al gimnasio? Pues para hacerse caja fuerte.
2: Sí, sí.
1: Uno le dice a otro, oye, ¿tú no crees que estás obsesionado con la comida? ¿A qué te refieres croquetamente?
0: Estos son los peores chistes que he oído en pero un tiempo, ¡Qué malo! Por favor, Meke. Bueno, no subas el listón porque entonces no serán los chistes de Meke, Tú déjalos ahí, tal como están, que son maravillosos. Bueno, pues lo dicho, teléfonos abiertos, que ponga el teléfono por ahí, que suene por ahí. A ver,
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0: Bueno, pues ya sabéis, es muy fácil. Si tenéis alguna fórmula para que la INEM te dé hora para ayudar a millones de personas que lo están intentando, llamar y dar la fórmula, y a ver si podemos también solucionar este pequeñito gran problema. Voy a poner música, voy a poner una canción de La Trinca, Mama Caca, es una canción muy antigua, y si en ese momento suena alguna llamada, pues pararemos la musiquita, pues para entrar en directo con la llamada esta de la, a ver qué dicen de la solución de la INEM. Vamos a escuchar a La Trinca, canción muy antigua, Mama Caca.

0: Mamá caca, canciones de la trinca, canciones de aquellas antiguas, antiguas, antiguas. Bueno, pues ya sabéis, estáis aquí en las sonrisas de Elisa, de Lisi en este caso. Como digo, pues un programa donde va a haber humor, donde habla de todo. Pero sí que es cierto que me gustaría avisar de que no nos hacemos responsables ni de los chistes, ni de las opiniones, ni de nada de nada. Aquí hay libertad de expresión, pero cada uno asume sus cosas, ¿eh? Con lo cual, chistes que tal, pues son chistes de ellos, ¿eh? Nosotros, la dirección del programa, como la dirección de la radio, en ningún caso se hace responsable de todo. Pero nos vamos a reír, porque la intención de este programa es que nos riamos, ¿eh? Aunque me había hecho estos días un poquito serio, ya sabéis el porqué, pero que, bueno, en breve estaré aquí riéndome a tope. Vamos a escuchar, pues, a nuestros monologuistas, que, como siempre, nos traen cosas cargadas de sonrisas. ¿Cómo no? Ella es Neum Motos y nuestro amigo Gaby Garceso. O viceversa, vamos a escucharlos de una manera o de otra, pero son ellos dos. Vamos a verlos, a escucharlos, perdón. A ello.
1: Cuando yo tenía 14 años, jugaba en el infantil de fútbol de mi pueblo y nos invitaron a un torneo de muchos equipos en Palamós. Y después del torneo, el torneo era lo de menos. Bueno, nos metieron 5 goles y perdimos el primer partido y ya no pasamos. Pero era lo de menos, porque lo que nos gustaba a nosotros era juntarnos con la gente, luego nos invitaban a comer y nos pusimos las botas comiendo. Y fue la primera vez que así, sin contárselo a nadie, vimos una botellita de vino de allí, que era el día de los mayores, y 3 o 4 compañeros míos me dijeron, oye, vamos a probarlo, ¿no? Que esto, mira, los mayores, fíjate, están tirando de lindo ahí, eso tiene que estar bueno, ¿no? Todo el mundo dice que está un bueno el vinito. Pues nada, oye, sin que se diera cuenta nadie, un vinito, 2 vinitos, 3 vinitos, y pillamos una tunda, oye, los 4 nos fuimos allí para la playa, nos subimos a una barca, empezamos a silbar y cada uno con un remo, venga a remar, venga a remar, venga a remar, venga a remar, venga a remar, media hora remando, venga a remar, venga a remar, venga a remar, hasta que vemos que se acerca un pescador y dice, niño, bajar de la barca, que la tengo que meter en el agua, venga.
2: Pues no, que el viernes me tenía que ir a ayudar a los de Cáritas y mi madre, que te acompaño, digo, que no venga, mi madre está sorda, digo, no venga, no venga, que la conozco. Pues nada, al final, digo, va, vente. Y cuando llegamos aquí a Cáritas, me dice, nena, ¿qué fan aquí tantas castañeras? Digo, mamá, no son castañeras, digo, son moras. Dice, a monjas, digo, no, son árabes. Dice, ay, qué maja las monjas. Y al final digo, no le digo nada. Y digo, no les digas nada. Y se va para una y le dice, ay, madre, qué buen trabajo hacen. Y le dice la pobre señora mora, dice, salam aleikum. Y digo, ¿qué te ha dicho? Dice que se les ha acabado, que no comen ni salami ni atún. Nunca más. Nunca más. Ya no puedo ir a repartir comida a Cáritas.
0: El humor de Neumotos y Gaby Garceso cada día me sorprende más. Pero bueno, se trata de eso, se trata de divertirse. Y claro, aquello que yo pensé, ¿por qué no en un programa de humor también podemos hacer un poquito de cultura? Y pues siempre tenemos esa pequeñita sección de cultura que nos trae Cristina Domínguez. Vamos a escucharlo un ratito, que también nos sirve para culturizarnos.
3: Buen día, mis queridos oyentes. Mi nombre es Cristina y en la sección cultural de hoy nos vamos a adentrar en el Museo Arqueológico de Sevilla, que bien merece conocerlo. Está situado en la Plaza de América, dentro del Parque de María Luisa. Se trata de un edificio de estilo renacentista proyectado por el arquitecto sevillano Aníbal González. Este edificio fue la sede del Pabellón de Bellas Artes en la Exposición Iberoamericana de 1929. Esta institución tiene sus orígenes en el siglo XIX, En aquella época, el afán coleccionista hizo posible la reunión de grandes tesoros arqueológicos que desde 1941 se alojan en este lugar. Tendréis el privilegio de ver dientes de tiburón con una antigüedad de 25 millones de años que pertenecían a especímenes que medían hasta 20 metros y fósiles de ballenas encontrados en el sur de la península junto a otros de elefante. De nuestros antepasados, concretamente del Australopithecus africano, se conserva una cadera, cuyo estudio demuestra que ya andaban erguidos. Podréis observar también el cráneo del hombre de Neandertal, el primer Homo sapiens, y su inteligencia le permitió desarrollar útiles de piedra que se encuentran expuestos en el museo. Hay que mencionar los objetos de cerámica, cobre y huesos hallados en el yacimiento de la localidad sevillana Valencina de la Concepción. Y de la época tartésica se expone el famoso Tesoro del Carambolo, del siglo VII a.C. También podemos encontrar el Tesoro de Évora y el Tesoro de Tomares, hallados recientemente en el 2016, el cual está compuesto por 19 ánforas que contienen unas 50.000 monedas de bronce de los siglos 3 y 4 después de Cristo. Su visita se quedará grabada en vuestra memoria para siempre. ¡Adeu, petons!
0: La cultura con Cristina Domínguez, claro que sí, así nos cultivamos y nos desplazamos todos un poquito, ¿eh? Y bueno, como vamos de humor, ¿quién no se acuerda de este gran maestro de Eugenio? ¿Quién no se acuerda de esos chistes que nos hacían reír? Esos chistes que, siendo blancos, hacían sacar esas sonrisas. Vamos a darle un tiempecito hasta la entrevista, vamos a dar un tiempecito a escuchar aquellos chistes de este maestro del humor, como es Eugenio. Vamos a escuchar un ratito.

Buenas noches, señoras, señores. Aunque no se lo crean, estoy muy contento de estar entre amigos. ¿Saben aquel que dice que es un tío que estaba en el campo? Y en un momento dado, tío empieza 91, 92, 93, 94, 95, 96, 97, 98, 99. Digo, ostras, ese es un 100 pies, tú. Dice que eran dos andaluces que estaban haciendo palmas y dice uno, ole tu madre, dice el otro, devolverá la tuya. Saben aquel que dice que es un tío que va a confesarse, se arrodilla en el confesionario, digo, oiga, padre, digo, ¿usted es el que aparta a las mujeres del mal? Digo, sí, hijo, sí. Digo, apárteme dos para el sábado, por favor. Está bien. Dice que se encuentran dos amigos y uno le dice al otro, de ya he encontrado trabajo. Digo, sí, digo, ¿dónde? Digo, en Santiago. Digo, ¿de qué? Digo, de Compostela.

Se encuentran dos amigas y una le dice a la otra, digo, caramba, Rosario, de uno sabía que tenías trillizos. De uno, si no son trillizos, es que es un niño muy nervioso, ¿sabes? Y de ella se encuentran dos amigos y uno le dice al otro, oye, digo, ¿qué tal el viaje por Etiopía? Digo, hambre, mucha hambre. Digo, esto es bueno, que haya buen apetito, hombre. Muchas gracias por estos aplausos. Animan tanto. Verán cómo a partir de ahora esto será mejor. ¿Saben? Aquel dice que es un tío que iba en una moto por una carretera. En eso que en una curva había un carro parado. Total, que el motorista no lo ve. Se pega un porrazo frontal contra el carro. Todo el comedor por el suelo. Y le dice el motorista al del carro, de oiga, de usted tenía que haber puesto un trapito rojo detrás del carro, de un trapito rojo, de no has visto el carro y vas a ver el trapito rojo, ¿no, bandarra? Bueno, tenemos un cigarrito. Digo, ¿cómo se llama aquella montaña? Digo, ¿cuál? Digo, ¿y la otra?

0: Digo, a mi hijo le hemos puesto gafas. Digo, coño, qué nombre más feo. Sabrá aquel que dice que es un tío que entra en una papelería. Digo, oiga, digo, ¿me da una caja de Rotring? Digo, ¿con compás? Digo, ¿me da una caja de Rotring? Son buenos, ¿eh? Se encuentran dos amigos, uno le dice al otro, digo, hay que ver la fortuna que hizo Henry Ford con los coches. Digo, coño, y su hermano Roque con los quesos. Saben aquel de que es una señora que va al médico con su hijito porque lo tenía malito. Y le dice el galeno al niño, digo, ¿dónde te duele, rico? Digo, aquí en el hijo. Digo, ¿cómo en el hijo? Digo, si esto es el pecho. Digo, no, no, digo, mira, en el nombre del padre y del hijo.
1: El humor de Eugenio, el humor de Eugenio, claro que sí. Bueno, llega el momento de la entrevista y hoy vamos a entrevistar a uno de los mejores magos que tenemos por aquí, por Cataluña, que vamos a hablar un poquito sobre él y, cómo no, de uno de los festivales que monta dos, pero hoy vamos a hablar de uno porque así tenemos tiempo para otra vez de hablar del siguiente, que lo monta por el mes de octubre o así. Y vamos a saludarlo, a ver qué tal está. Hola, buen día, Raybax, ¿cómo estás?
2: Hola, Mol, buen día, buenos días.
1: ¿Cómo estás, Raybax?
2: Pues mira, aquí ahora preparando ya el próximo festival que organizo, que es el Balachow.
1: ¿Sí? Y escucha, lo primero, antes de todo, ¿quién es Raybax? Venga, cuéntame un poquito, ¿quién es Raybax, de dónde viene y desde cuándo se dedica a la magia?
2: Bueno, Raybax es un apasionado de la magia desde que tiene uso de razón. De hecho,
1: Un momento. ¿Tiene razón?
2: Vale.
1: Dice, vale, te pillé.
2: Dice que tiene uso de razón.
1: Pero ya por eso te pregunto, ya la tiene la.
2: Bueno, aún no tengo la razón, aún no la tengo. Vale.
1: Tira.
2: Vale, no. Básicamente, yo me dedico a magia desde bien pequeñito, ¿vale? De hecho, en la primera comunión mía ya hice mi primer espectáculo con juegos de cajas de magia.
1: Sí.
2: Y bueno, y ahora ya pues ya llevo más de 20 años profesional y me dedico a hacer eventos mágicos y de payasos y de animación y todo esto.
1: ¿Y Raybax de qué viene este nombre tan especial?
2: Bueno, es un homenaje a mi abuelo, porque yo me llamo Xavier y Raybax es Xavier al revés. Y Ajá. Mi abuelo firmaba al revés.
1: ¡Ostras!
2: Y era como un recuerdo que cada vez que digo Raybax, pues como que te acuerdas un poco de él, ¿no?
1: Qué bonito.
2: Esa magia está.
1: Y has hecho infinidad de bolos, infinidad de galas, has trabajado con los mejores. ¿Recuerdas el primer día, que aparte de tu comunión, el primer día profesional, tú te acuerdas de ese día?
2: Sí, el primer show que yo cobré lo pasé súper, súper fatal. No, pero el inicio, antes de empezar, fue algo... que bueno, que es que unos nervios, pero muy trepidantes. Uh-huh. Fue empezar a hacer el primer juego de magia, se me fue todo de la cabeza, me vino un vicio ahí tremendo y desde entonces hasta hoy.
1: ¿Y recuerdas?
2: Llevo 23 años, me parece.
1: ¿Recuerdas dónde fue?
2: Sí, fue precisamente en mi pueblo natal, en Pons. Yo no quería cobrar porque yo era el típico mago aficionado.
1: ¿Sí?
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4: 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Lo que se dice no tiene ningún valor si no se acompaña de hechos coherentes con las palabras. Yo tengo claro que España necesita una reacción democrática, política y cívica que devuelva a la vida pública la primera decencia y exigencia que tiene que tener. Tengo muy claro que yo haré todo lo posible. Quienes coincidimos en que esta situación es insostenible, deberíamos hacer todo lo posible.
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2: Què tal, Butch? Nada. Nada. Hola, Sundays.
3: Estás haciendo algo, News. ¿Qué es?
2: Pensamos robar el Pacific Flyer, Butch. Son nuestros planes.
3: Interpretáis mal todo lo que os digo.
2: Claro que asaltaremos el Flyer, pero no lo haremos en el viaje de ida, sino en el de regreso. Sundays y yo hemos visto algunos bancos.
3: Nada de bancos.
2: ¿Qué?
3: El Flyer, Butch.
2: Por malos que sean los bancos, son mejor que los trenes. No se mueven, están quietos y sabes que el dinero está allí. Al irme os di las órdenes.
3: Pero hay otras nuevas.
2: Harvey, el que manda aquí soy yo.
3: Mandabas. Ahora soy yo. Esto no va contigo. Dile que no intervenga.
2: Bueno, hará lo que mejor le parezca. ¿Pero qué os pasa, muchachos? Cuando vine aquí no erais nadie, ni siquiera una banda. Yo os organicé.
3: ¿De veras?
2: Léeles un papel de esos, News.
4: ¿Cuál?
2: Cualquiera.
4: Este lo recortamos del Light Herald. Butch Cassidy y su banda del desfiladero.
2: Butch Cassidy y su banda, ese soy yo. ¿Queréis que Harvey haga los planes, que piense por todos, que dé las órdenes? ¡Cállate, News! ¡Ya basta!
4: No, aún queda lo mejor, Butch. Se sabe que participaron también en el atraco Flat Curry y News Carver. Me gusta leer mi nombre en los periódicos.
2: Bueno, olvidemos que Logan quiere ser el jefe, ¿de acuerdo, Flat?
5: Dijiste que cualquiera de nosotros podría sustituirte.
2: Porque pensé que ninguno lo intentaría.
3: Te equivocaste, Butch.
2: Bien, ¿vosotros queréis a Logan?
4: Bueno, él ha seguido a nuestro lado mientras tú estabas fuera.
2: Eso pasa porque ahora todo es distinto.
3: Revólver o cuchillo, Butch.
2: Es más difícil, hay que hacer planes, estar bien preparado.
3: Revólver o cuchillo.
2: Nada.
3: Elige.
2: No quiero pelear, Harvey.
3: Elige, Butch.
5: Puede sacarle algún beneficio a esto. Apuesta por él.
6: Lo haría, pero ¿quién apostará por ti?
3: Sundays, cuando esto acabe, si él muere, te invito a quedarte.
5: Oye, no me importa perder, pero si el resultado es que yo muero, mátalo.
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5: Ja lo estamos, Eta, ¿no lo sabías? Montas en mi bicicleta y eso en algunos países árabes es igual a estar casados.
7: ¿Qué estás haciendo?
2: Robándote a la novia.
7: Llévatela. Llévatela si quieres.
2: Tienes menos delicadeza que una mula. ¡Que nadie baje del tren! ¡Los de dentro! ¡Abran de una vez!
8: Trabajo para el señor Harriman de los ferrocarriles Unión Pacific.
2: ¡Eh, Woodcock!
8: ¿Butch?
2: ¿Está usted bien?
8: Pues, relativamente.
2: ¡Qué sorpresa! Queremos echar un vistazo ahí dentro.
8: Butch, tiene usted un concepto muy equivocado de mí si cree que voy a caer en esa trampa.
2: ¿Quiere que hagamos lo de la otra vez?
8: Oiga, Butch, si el dinero que hay aquí fuera mío y alguien tuviera que robarlo, preferiría que lo hiciera usted. Pero le advierto que sigo siendo empleado del señor Harriman de los ferrocarriles Unión Pacific.
9: ¡Que el tren se ponga en marcha!
10: Suba al vagón, señora.
9: No le tengo miedo a usted. No le temo a nada ni a nadie. Soy abuela y, por lo tanto, como mujer, tengo mis derechos.
10: Nos va a hacer perder el tiempo.
9: Pueden intimidar a todos, pero yo no les temo. He luchado contra la bebida y el juego, y también lucharé contra ustedes.
10: No queremos discutir, señora.
11: Deja el rifle, Sandax. No quiero violencias.
8: ¿Qué hace? ¿Qué le van a hacer?
11: Suéltame. Lo que usted me obligue, Wilcock.
8: ¿Yo?
9: ¡Auxilio!
8: Déjenla en paz. Ustedes solo quieren el dinero, y el dinero está aquí.
9: Lo único que quiero es que pongan ese tren en marcha. Que alguien se ocupe de hacerlo.
11: Abra la puerta, Wildcat, o despídase de ella.
9: Padre nuestro que estás en los cielos, santificado sea tu nombre. Venga a nosotros tu reino.
12: Hágase tu voluntad así en la tierra como en el cielo.
8: ¿Y qué le contaré al pobre señor Harriman?
12: Ah, oh, Wildcat, ¿pero por qué se ha molestado en hacer esto?
1: 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Una idea? Escapar a Bolívia.
5: No lo sé. No tengo ni idea. Hay que moverse. Ya sabes que estoy conforme con lo que tú digas, pero si ya has pensado algo, no te lo guardes, cuéntamelo ahora.
13: Ray,
14: ¿qué hacéis aquí?
13: Tranquilo, Ray, tranquilo.
14: ¿Qué tratas de decir con eso de que esté tranquilo? Me prometiste no venir más a mi territorio.
13: Y aunque no lo entiendas, no hemos venido.
14: Que seamos amigos no te da derecho a este abuso de confianza. ¿Qué supones que ocurrirá si alguien nos ve juntos?
13: Escucha.
14: Ya soy demasiado viejo para buscarme otro empleo. Al menos podrías tener la decencia de amenazarme con un revólver.
13: Escucha, Ray, Butch está intentando decir algo.
14: Está bien, ¿qué diablos quieres?
13: Solo un par de cosas. Ray, queremos alistarnos. En el ejército, ¿comprendes? Ahora mismo queremos ir a la guerra.
14: Estáis locos, completamente locos. Sí, los dos, estáis locos. Os condenarían a 1000 años de prisión. Vamos, Sundays, empieza a atarme los pies. Toma, esto ya lo conoces. Vamos, por si acaso alguien os ha visto entrar, no quiero correr ese riesgo.
13: Ray, hablamos en serio.
14: Sois unos atracadores famosos.
13: Dejaremos de ser.
14: No me digas.
13: Sí, lo hemos decidido. ¿Demasiado apretado?
14: No, está bien. Hay unos pañuelos en ese cajón que podéis usar para amordazarme.
13: Ray.
14: ¿Qué?
13: Sé que dará resultado. Confía en nosotros. El gobierno confía en ti. Ellos creerán todo lo que tú digas, ¿verdad? Tú no has hecho nunca nada deshonesto y has cumplido ya los 60 años. ¿Comprendes? Anularán los cargos que hay contra nosotros porque lucharemos en la guerra sin exigir que nos hagan oficiales.
14: Eres muy optimista, muchacho. ¿Esperas que se olviden de tantos años de bandidaje y de fechorías solo con alistaros en el ejército? Porque eso es lo que más deseáis, ¿verdad? Hay algo ahí fuera que os preocupa. Lo sé. Pero ya es tarde. Habéis tenido la ocasión de dejaros matar con todos los honores. Podíais haber sido los mejores tipos de esta región. Pero solo sois un par de atracadores. No he conocido a nadie más simpático que tú ni más rápido que Kit. Sin embargo, solo sois dos hombres a quienes persiguen por forajidos. Es vuestro final, ¿acaso no lo veis claro? Ni siquiera os queda tiempo, solo el suficiente para escoger el lugar donde deseáis morir. Lo siento, me vuelvo cruel con los años. Vamos, enciérrame, Sundays.
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15: Por lo general, hay que esperar turno para trabajar con Percy Garris, pero en esta ocasión no. Porca vida.
13: ¿Nos dará trabajo?
15: Sí, ¿por qué trabajo? De muchas clases. ¿Quieren saber por qué?
13: Sí, ¿por qué?
15: Maldita sea, pues, porque lo que no puedo es prometer pagarles. ¿Y quieren saber por qué?
5: Sí, ¿por qué?
15: Muy sencillo, por culpa de esos ladrones de nóminas, amigos yanquis. Cada una de las minas recibe el dinero de su nómina directamente de La Paz. Y a cada una de esas minas le roban el dinero de su nómina. Unos dicen que son los bandidos bolivianos.

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1: Salutacions, queridos sitgeseros. Soy Beatriz Zaragoza, cantante de jazz y blues, y mi recomendación de hoy es la preciosa balada You Don't Know What Love Is. Compuesta en 1941 por Jean de Paul y Don Gray.

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Hola, hola, hola, hola, ¿qué tal mis amigos? ¿Qué tal? ¿Cómo vamos? ¿Qué tal? Muy buenas tardes, bienvenidos y bienvenidas a cada uno de vosotros y vosotras, amigos maravillosos que estáis disfrutando de este momento súper espectacular. Así que bienvenidos y bienvenidas, muy buenas, pero muy buenas tardes a todos y a todas. Qué gusto, qué placer estar con vosotros a esta hora para llevarles este programa Sabrosura con Jacqueline aquí a Radio Cunit en la 107 de tu FM. Así que muchísimas gracias a todos de corazón por estar con nosotros. Una tarde bonita, una tarde encantadora. Así que para vosotros el saludo muy especial. Muchísimas gracias a todos y a todas por estar siempre aquí con nosotros. Y claro que sí, a todos mis amigos y a todas mis amigas, muchísimas gracias a todos por estar siempre. Ah, una cosa muy importante, cuando yo venía pues por ahí, por Cubellas, había por ahí un accidente, algo pasaba, he llegado un poquito retrasada, pero bueno, lo importante es que estamos aquí, lo importante es que ojalá esa persona que está en urgencias, todo le vaya muy bien y que no sucedan cosas graves. Pues nada, nosotros desde aquí deseándoles a todos una tarde muy hermosa, muy espectacular para todos y cada uno de vosotros. Así que bienvenidos y bienvenidas, muchísimas gracias de todo corazón. Así que empezamos esta tarde fantástica con bonita música. Vamos con bachatitas, bienvenidos y bienvenidas. Epa, qué rico, bachatas, bachatea, epa, epa, epa.

0: Qué bonito, qué linda canción, qué linda bachata. Realmente pues es una tarde bastante movidita, pues para todos mis amigos y amigas que están en sintonía nuestra, muchísimas gracias de todo corazón, pues para todos y todas, muchas gracias de verdad, de corazón a todos por estar siempre, siempre con nosotros. Es una tarde bastante bonita, bastante simpática, para todos los amigos que están siempre con nosotros, así que ponte pilas, qué rico, para todas mis amigas y amigos, muchas gracias, muy buenas tardes. Por acá tenemos gente bonita que nos acompaña, como siempre, gracias para Iluminada, Cortés Heredia, muchas gracias, Iluminada. También para Machu Picchu, Milano, en Milano, sintonía muy linda. ¿Cómo está mi gente bonita en Milano? Por allá en Italia, el saludo muy especial. También para mis amigos, para DJ Zurita. Gracias, mi querido DJ Zurita, Iluminada también, gracias. Aquí tengo una sintonía muy, muy, pero muy selecta, muy bonita. Gracias a toda mi gente linda. Gracias a Catherine. Gracias por estar con nosotros, mi querida Catherine. Quiero enviar un saludo muy lindo, muy especial, allá en el Passage de Vilanovina y el True. Es un bar realmente maravilloso. Se pasa genial. Pues siempre encontrarás alguien especial para conversar, muy especial para conversar, mucha amistad sincera, y me da mucho gusto. Así que para los amigos como Petruska, el saludo especial para ella y también para su esposo, su compañero de todas las batallas de amor y de todo, y de trabajar en el bar, pues también para Lucas, para ellos, son checoslovacos, y que para ellos el saludo muy lindo, y para mi gran Catherine, mi Catherine fabulosa. Y quiero deciros una cosa muy importante. 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Así que búsquenla, háganse fan de Katy Pastel, y más adelante tendremos muchos premios ricos, dulces para vosotros, ¿eh? 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Vamos adelante, mi baby. Adelante todos los amigos que están en sintonía nuestra. Esto es Sabrosura con Jacqueline, aquí a Radio Cunit en la 107 de tu FM. Para mi gente linda. Bueno, para toda la gente, mucha gente que les gusta también la salsa, la bachata en otro idioma. ¿Qué tal si disfrutamos un poquitín de aquello que les tengo preparado para vosotros, para vosotras? Así que pues nada, yo encantada de la vida. Para mis amigos, para todos ellos en especial, para... En el bar Passage, en el bar Passage, para mis amigos, como es para Petruska y también para Lucas. Catherine, ¿cómo estás, Catherine? A ver, a toda esa gente linda en sintonía nuestra. Bachateame, papá. Bachateame, papá. Buena música a Radio Cunit en Sabrosura.
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0: qué bonito, mi amor eterno. Esos amores que no tienen fin, esos amores incondicionales. Para esta gente linda que se ama con ese amor incondicional, va el saludo muy especial para mi gente linda, donde quiera que te encuentres, estés aquí, estés allá, donde quiera que te encuentres. Somos sus amigos de Radio Cunit en la 107 de tu FM. Muchísimas gracias de todo corazón a mi gente linda que están en diferentes países del mundo. Gracias en Argentina, amigos de Belice, de Bolivia, de Brasil. Muchas gracias a los amigos de Chile, de Costa Rica, de Colombia, de Cuba, del Ecuador, arriba El Salvador. Muchas gracias en Guatemala, amigos que están en sintonía de la radio en Honduras, en México, en Nicaragua, en Panamá. Muchísimas gracias también para los amigos de Paraguay, los amigos de Perú, Puerto Rico, República Dominicana, mi hermano, también para Uruguay, Venezuela, todos los amigos de diferentes países de la Unión Europea. Muchas gracias de corazón por estar con nosotros. Es un programa y una radio que llega al mundo, así que muchas gracias. Aquí no queda todo, nosotros avanzamos mucho más, más allá, cruzamos fronteras. La música no sabe de banderas, sabe de buena música y de grandes sentimientos. Así que para todos mis amigos, muchas gracias por estar con nosotros a esta hora, para disfrutar momentos súper especiales, momentos súper apasionantes. Así que pues nada, aquí tenemos canciones, momentos y ya está. Y eso para nosotros es fantástico.
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Sintonía muy bonita, muchísimas gracias. Ay, qué lindo, ¿no? Qué lindo escuchar este tema, Los Tiempos, pero en voces diferentes, en voces maravillosas también, que nos traen ese gran recuerdo de la música que ya pasó, pero aquí está presente. Claro que sí. Estamos

Montaña, como en la playa, para todos un beso rico, rico, rico, rico, petón, abrazadas a montón. Gracias por estar con nosotros. Tenemos más, mucho más. Claro que sí, para vosotros, queridos amigos, para vosotros tenemos canciones, momentazos muy especiales que hay que compartirlos con los amigos. Así que muchísimas gracias a mi gente linda que está por aquí, a DJ, que está en Palma de Mallorca. Muchísimas gracias. Por allá, Alberto, a toda esta gente linda. Luis Castagneto también. Quiero agradecer a Catarina, mi linda Catarina, que está entre nosotros. Muchas gracias. Y a Katy Pastel, ese Katy Pastel maravilloso. Así que ya saben, premios próximamente para vosotros, pero hay que cumplir un requisito: escuchar la radio, obviamente, y también tienen que hacerse fans en el Facebook. Busquen a Katy Pastel para vosotros. Linda música, muchas gracias. Ahí en el Passage, en el bar Passage, en Vila Nobile del True, a Petrusca y a Lucas.

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0: Qué bonita música a esta hora, como siempre. Estoy con vosotros aquí a Radio Gunit en la 107 de tu FM. Y gracias por la teva preferencia. Soy Jacqueline Castro y quiero seguir con vosotros en esta tarde tan bonita. Una tarde romántica, diferente, pero con buena música. De aquí, de allá, de más allá. Tenemos muchas cositas. Así que vamos adelante con más para todos los amigos que gustan de las cumbias. Colombianas, así que pues nada, para la gente que le gustan las cumbias, aquí vamos con un set de cumbias, así que pues nada, a disfrutarlo en grande, que esto viene sabroso, ¿eh? Así que pues nada, bienvenidos una vez más a todos mis amigos y a todas mis amigas, muchas gracias. Si se corta, como se cortó hace un momentito, se vuelven a poner en las 3W.radiocunit.cat. rico, papi, rico. Sabrosura.
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¡Qué rico! Súbele el radio, súbele el volumen a tu radio. Estamos en sintonía de la 107 de FM, aquí de Radio Cunit en la 107. Así que continúen con mes música, de esa música bona, total sabrosona. ¡Qué rico, qué rica! Para todos mis amigos, muchísimas gracias de todo corazón, aquellos y aquellas que siempre están con nosotros. Es una tarde bastante calurosa, hace mucho calor y también sabrosona. Quiero enviar un saludo muy especial para toda mi gente linda que están en Vila Novila y El Tru. Jorgito y Gloria, ¿cómo vamos? ¿Sí? ¿Algo fresquito? ¿Un zumito de coco con piña? Bueno, vale. Entonces vamos a seguir disfrutando de la música. Gracias a todos y a todas en esta tarde súper, súper bonita, en la cual estamos recordando también aquellas canciones, aquellos momentazos. Así que bienvenidos y bienvenidas. Esto es Sabrosura con Jacqueline aquí a Radio Cunit en la 107 de tu FM, papi. ¡Ay, qué rico! Música.

Qué bonito, ¿se dan cuenta? Falconi presente, esta linda orquesta ecuatoriana. Quiero brindarle un saludo muy especial y ellos rindiendo homenaje a todos los grandes cantantes, hombres, mujeres, que pasaron, desfilaron por muchos escenarios en los años 80, en los años 90. Así que para toda esta gente bonita, muchísimas gracias de corazón. Gracias a ustedes, queridos amigos, a Caterina, una vez más, a Iluminada, que están con nosotros en esta tarde muy, pero muy bonita, muy especial. Así que vamos a continuar con más, con más, con más para vosotros, para vosotras. ¿Qué tal? ¡Qué rico! ¡Ah! ¡Qué rico, papi!

Ay, aquí estamos. En una tarde muy bonita, queridos amigos. Gracias de verdad por estar con nosotros, por compartir estos momentos tan sabrosos aquí a Radio CUNIT en la 107 de tu FM. Rico, rico, rico, rico. Ah, rico, rico y sabroso. Y con mucha sabrosura. Qué rico. Claro que sí, vamos con más. Quiero de verdad felicitar a todos los cumpleañeros, quienes estén de Happy Birthday to you. Felicidades en este día a todos quienes estén cumpliendo un aniversario más de bodas, como mis padres, que el 5 estuvieron de este mes cumpliendo 60 años de casados. Los voy a festejar en el fin de mes. ¿Y saben qué? ¿Y con qué? 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Todo esto, ustedes pueden chatear con ella en el Facebook. Así que adelante con más música y momentazos.

Ay, dame un beso, papachongo. Sabroso. Sabrosura, sabrosura. Qué rico, qué rico. Y qué rico se pasa en Passage, en el bar Passage. Se pasa de primera. Así que para Lucas y para Petrushka, saludos especiales. Qué rico.

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Papi, muy rica la música de Sabrosura con Jacqueline. Así que ya lo saben, amigos que van conduciendo en el volante, así que con mucho cuidadito. Hoy estamos al fin de semana, quiero que vayan despacito por su carril, por donde deben de ir, sin ir corriendo a velocidades súper, súper grandes. Así que para todos y para todas, muchísimas gracias, de verdad, de corazón, muchas gracias. Y que por favor conduzcan con mucha precaución, que eso es muy importante. ¿Te vas de viaje? Despacito, vaya despacito, a velocidades prudentes, porque sí llegaremos al destino. Gracias por estar con nosotros a esta hora en Sabrosura con Jacqueline, aquí a Radio Cunit, en la 107 de tu FM. ¡Huepa, hey! ¡Qué rico merengue! ¡Ah, sabrosura! Hola, Guachito Fernández. ¡Epa!

Merengue, merengue, merengue, recordando a esta gran cantante, Olguita Tañón, Olga Tañón. Qué bueno, saludar a todos los amigos latinoamericanos, a todos los amigos que son de República Dominicana. Muchísimas gracias por estar con nosotros, un grupo de amigos. Siempre se reúnen en Filanóvila y el Trum, Barcelona. Muchas gracias a todos, a todos, a todos, a todos. Gracias por estar con nosotros en este fin de semana, un weekend. Inicio de fin de semana, un cap de semana para todos los amigos. Muchísimas gracias. Vamos a escuchar a talentos latinoamericanos nuevos, a la música, esa música tan bonita que pues en algún momento dado nos preguntamos cuando escuchamos, caray, no la había escuchado, qué linda versión. Bueno, niégalo, aquí viene esta linda bachata, niégalo, ahora en bachata, una forma de cantarlo con mucho sentimiento, y ella lo hace muy bien. Ella se llama Vanessa Verduga, así que vamos a escucharla. Escuchemos, aquí está Vanessa. Niégalo todo para vosotros, aquí en Sabrosura con Jacqueline. Bachateame, papá.

Ella es Vanessa Verduga y nos trae Niégalo Todo. Una bonita bachata, inglés, español, español, inglés.

Qué bonita salsa. Nunca en la vida. Epa, qué rico. No soy un juego. Epa. Aquí en Sabrosura con Jacqueline. Arriba las mujeres. Epa. Arriba, mi gente linda.

qué rico, es una bomba. Para bailar es una bomba. ¿Cómo bailan las chicas? A ver. ¡Ay, qué bonito! ¿En la cabeza? Una mano en la cabeza. Un movimiento sexy. A ver. En la cintura como jarrita. Una jarra, eso. Sexy, total. Ajá. A menear, así. Qué bonito, de verdad, a los tiempos, y nada, estamos por aquí agradeciendo toda la sintonía muy bonita de la gente, de los amigos, gracias a Iluminada una vez más, a los amigos que están en sintonía nuestra, a Washington Fernández, que está en Guayaquil, Ecuador. ¿Cómo te va, Guachito? Saludos, besos, besos y más besos, besos, bella, qué linda, gracias. Galo Jiménez, el saludo muy especial para este hombre de radio, gracias. Galo Jiménez, en sintonía nuestra. La garganta como que a veces nos quiere fallar, ¿no? Pero bueno, ahí vamos, ahí vamos. ¡Ay, Caterina! ¡Caterina, Caterina! ¡Ay, Caterina! A los amigos, ya lo saben, Caterina Pastel. Pastel con Caterina, y Caterina Pastel, hacemos una cosa rica así dulce que se llama pastel. Eso es una tarta para cumpleaños, y ya saben, para sus momentos especiales, reconciliaciones, bautizos, bodas, amigos que están en Happy Birthday to You, desean un pastel rico, diferente, súper diseñado, diferente, casero. Bueno, entonces háganse amigos de en el Facebook, busquen Katy Pastel, Katy Pastel, K A, T, Y, Katy Pastel, todo junto. 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Ya diremos cuándo. Así que sigan ustedes en sintonía de la radio y disfrutando de la buena música. Así, así todo el mundo, una mano en la cabeza. Una mano en la cabeza. Una mano en la cabeza, un movimiento sexy y a bailar. Y a seguir disfrutando de la buena música. Aquí a Radio Cunit en la 107 de tu FM. Sí, aquí todas las tardes.

Bueno, yo no me acuerdo, y si no me acuerdo, no pasó. Claro que sí, no pasa nada, ¿verdad? Claro que sí. Vamos adelante con más música, con más momentos. ¡Epa, qué rico! Gracias por la tema preferencia. Soy Jacqueline Castro, la doctora que dice el Tausendir. Te acompaña en Sabrosura con Jacqueline. Dos horas. Sabrosura con Jacqueline. Amix, Latinoamericans, Amix, Catalans del Moon, gracias por la tuya preferencia, muchas gracias. Voy a compartir buena música, momentos súper especiales. Gracias a todos y a todas, gracias a mis amigos, gracias por esa preferencia tan hermosa que siempre, que todas las tardes, a esta hora, siempre. Muchas gracias por estar con nosotros.

Estamos disfrutando Sabrosura con Jacqueline a Radio Cunit en la 107 de tu FM. Muchísimas gracias a todos los amigos que están con nosotros. Por cierto, tengo que saludar a muchos amigos en Cubellas. En Cubellas estoy agradeciendo la sintonía de amigas y amigos que siempre nos sintonizan. Me dicen, hey Jacqueline, estamos por acá también disfrutando de la música. Bueno, para todos ellos, muchísimas gracias de todo corazón. Aquellos amigos que siempre disfrutan de la radio, gustan de Radio Cunit, una radio totalmente variada en música, en programación, súper estupenda, súper espectacular. Pues para todos, muchísimas gracias. Yo estoy por acá con mi abanico, qué rico. Sí, porque si prendo el aire acondicionado me afecta la garganta y me voy a poner malita y no voy a poder venir a locutar, queridos amigos. Sí, vale, hay que cuidarse. Ay, ay, ay, vamos adelante con más música, con más momentos, momentazos. Muchísimas gracias a todos y a todas.

momentos inolvidables también de la buena música, de esa rumbita. Vamos adelante con más canciones, con más momentazos, a seguir y a recordar un poquito a Los Calis, sí, aquí a Radio Comunidad Los Calis en

bonito, qué lindo, qué lindo. Rumba 3 y este exitazo, Amor Perdido, Rumba 3. Quiero saludar a todos estos caballeros de Rumba 3. Quiero agradecer la sintonía, agradecer esa linda amistad que tenemos con mi esposo, ya hace algunos añitos. Son tan queridos, son tan apreciados. Rumba 3 son muy queridos. En Rumba 3 siempre se presentan, van a visitar Ecuador, gustan de Ecuador. Ellos son hijos también de Ecuador. Qué bonito esa tierra, aunque no los haya parido a esta Rumba 3, estos tres caballeros españoles, pero ellos aman muchísimo Ecuador, así que tienen muchas amistades allá en Rumba 3 en el Ecuador, así que para ellos un saludo muy especial desde aquí, desde Radio Cunit. Quiero también deciros que ya se viene Premios Latinos Internacional. Quiero agradecer, ya hay muchos artistas que ya están han sido nombrados para ser galardonados pues en Premios Latinos Internacional, que será esto en octubre, y les cuento que entre ellos está Junior Reyes, este gran cantante ecuatoriano que está haciendo un reality en Guayaquil, Ecuador. Que le vaya muy bien y que ojalá gane, ¿no? Y si no gana, pues ya es un ganador. De todas maneras, es un talentazo ecuatoriano, un talentazo latinoamericano con una hermosísima voz. Así que pues él, si no gana, pues ya él es un ganador. También quiero agradecer a mis amigos también que están participando, Huáscar también, Huáscar Benítez, una excelente voz dominicana, también está participando para Premios Latinos Internacional, va a recibir premios, el galardón. A todos mis amigos, amigas también, Hilda Murillo, una gran artista, la primerísima, que desde que la nombramos fue una de las primeras que salió y se dio a conocer también, justo y conjuntamente también con Candela Candela de Venezuela, fue también una de las primeras en presentarse, que nombrarlas, que iban a ganar Premios Latinos Internacional. Así que pues tenemos más artistas, hombres y mujeres. Poco a poco iremos dando a conocer todos los nombres, así que muchísimas gracias de todo corazón por estar con nosotros a esta hora, disfrutando de las canciones bonitas de Rumba 3, de muchos artistas, de tanta gente bonita. Así que mil gracias una vez más por compartir y por estar siempre con nosotros con canciones bonitas, con momentazos. Pues nada, muchísimas gracias de todo corazón a mis amigos. Así es, a todos mis amigos que disfrutan de siempre de estos momentazos, de estos instantes que son tan hermosos. Así que para todos ellos hay mucho amor, hay mucha ternura. Así que bienvenidos una vez más. Aquí está

bonito, Paco Candela, con nosotros, mi pequeño rociero, una sevillana muy, muy preciosa, muy linda, para sentirla, y muchos la bailaron, ¿eh? Yo sé, por ahí, Jorgito y Gloria estaban hasta, se quedaron hasta en la segunda, porque decían ellos, ya no me recuerdo más cómo se baila. Bueno, para vosotros, el saludo muy lindo, muy especial, gracias por estar con nosotros a esta hora, para disfrutar sabrosura con Jacqueline, ajá, y lindas bachatas, qué rico, bachateame, papi, epa. Sabrosura, sabrosura.

saludos muy especiales para toda mi gente linda que hoy está lista, listo para hacer algo muy especial en esta tarde, noche de viernes. Así que hoy se bebe. Rico, rico, salud para todos. Salud, salud, salud, qué rico que chocan las copas. Donde quiera que te encuentres, gracias por estar con nosotros a Radio Cunit en la 107 de tu FM, papi, mami, gracias.

Sabrosura con Jacqueline a Radio Cunit en la 107 de tu FM. Para todos los amigos que están disfrutando de las bachatas, me solicitan: Jacqueline, pongas bachatas, pon bachatas para bailar un poquitín. Bueno, aquí estamos. Para todos los amigos y amigas, muchísimas gracias de corazón. Para Bella Lombeida, ¿cómo estás? Saludos especiales para ti, cariño, muchas gracias. Bueno, para todos los amigos, Jorgito y Gloria, epa.

Bueno, estamos disfrutando de las bachatas tan hermosas a esta hora aquí a Radio Cunit en la 107 de tu FM. Muchísimas gracias a todos los amigos y amigas que están con nosotros. Gracias una vez más.

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Vamos adelante con más canciones en este San Viernes. Muchísimas gracias para las amigas y amigos también como Candela Candela, esta gran cantante, canta precioso, con linda voz, súper timbrada. Quiero enviarle un saludo muy especial a Candela Candela, cariño, para ti, para tus hijitos, tus chamos, para toda la gente linda, para Ena también, que es venezolana, el saludo muy especial para mi gente linda, para Lucas, para Petruska, también para Caterina, para ellos el saludo muy lindo, muy especial. Hoy disfrutando un poquito, están de fiesta, ellos también son muy trabajadores y hoy también les ha tocado disfrutar de los momentos. Y en esos momentos estamos nosotros, claro que sí, también nos están escuchando. Un saludo muy especial para vosotros, para vosotras. Ay, Petruska, ¿cómo vamos? Lucas, bueno, vamos adelante con más canciones, con más momentos.

Bueno, vamos al encuentro musical con más éxitos, momentazos. ¡Epa! ¡Qué rico! ABBA con nosotros. Ay, ay, ay, disfrutando, recordando, la reina del baile. Qué lindo, ¿no? ¿Tú eres la reina también, cariño? Todas somos las reinas, todas. ¡Arriba esas mujeres lindas y esos caballeros! ¡Arriba! ¡Arriba!

estamos justamente llegando casi a ese final. Quiero agradecer la sintonía de todos mis amigos que siempre están con nosotros a esta hora disfrutando de las canciones, de los momentos especiales. Claro que sí, cada momento es algo especial para vosotros. Recordando, porque recordar es volver a vivir. Arriba la música, qué rico. Roberto.

0: Estamos prácticamente llegando al final, queridos amigos. Muchísimas gracias a todos y a cada uno de vosotros que han estado con nosotros justamente a esta hora disfrutando de las canciones. Así que muchas gracias y ya saben, hasta la próxima. Hasta aquí Sabrosura con Jacqueline. Gracias a todos mis amigos que han estado presentes por aquí. Gracias por haber venido a esta cita musical. El próximo viernes mucho más. ¡Qué rico! ¡Arriba la música! Hasta pronto, mis amigos. Hasta aquí con Sabrosura, Sabrosura. Sabrosura con Jacqueline a Radio Cunit en la 107 de tu FM. Arriba entonces la buena música y hasta pronto. Chau, chau.
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4: Hola amigos, ¿qué tal? Una vez más en Viajando por el Mundo. Victoria Hidalgo les acompaña y como siempre nos ponemos en nuestro sillón favorito, nuestro sofá favorito. Nos ponemos muy cómodos, cerramos los ojos y volamos. Volamos. Atravesamos montañas, ríos, valles y volamos. Y de repente vemos un lugar que nos llama la atención y nos dirigimos a él. Descendemos. Descendemos. Y hoy nos encontramos en Filadelfia.

también llamada coloquialmente Philly, es la mayor ciudad del estado de Pensilvania en Estados Unidos. Se encuentra ubicada sobre la orilla occidental del río Delaware, poco antes de su desembocadura en la bahía Delaware, que la separa del estado de Nueva Jersey. Antes de la llegada de los ingleses, casi 20.000 amerindios lenapes, pertenecientes a la nación algonquina, habitaban en el valle de Delaware y el asentamiento Shackmashon. Filadelfia, que significa la ciudad del amor fraternal, se fundó en 1682, planeándose como refugio de libertad religiosa y un importante centro político y económico, siendo el responsable de su fundación el empresario y cuáquero inglés William Penn. La ciudad fue diseñada según un plano endamero, el más antiguo de los Estados Unidos, con calles anchas y 5 parques. William Penn deseaba, sobre todo, hacer de esta ciudad una ciudad de Dios, garantizando la libertad de culto. A finales del siglo XVIII, Filadelfia era el legítimo centro de ideas revolucionarias, notablemente bajo el impulso de Benjamin Franklin. En el siglo XVIII, Filadelfia se transformó en el principal centro de ediciones de las 13 colonias, grupo de asentamientos británicos en la costa este de América del Norte, que tras declararse independiente de la corona británica, dieron origen a los Estados Unidos de América. El primer periódico, The American Weekly Mercury, apareció en 1719. La Pennsylvania Gazette, en 1723, ejerció una función importante durante la Revolución estadounidense. En 1739 se publicó el primer tratado contra la esclavitud y la ciudad se convirtió junto con Boston en uno de los centros abolicionistas del país. En 1770 se convirtió en uno de los principales centros de la Revolución estadounidense. El Segundo Congreso Continental funcionó como el gobierno provisional de facto de las 13 colonias desde mayo de 1775 hasta el 1 de marzo de 1781, fecha en que entró en vigor la primera constitución del país, conocida como los Artículos de la Confederación. Durante la Guerra de Independencia, esta asamblea organizó el Ejército Continental, emitió papel moneda y se ocupó de las relaciones internacionales del país. Los delegados firmaron la Declaración de Independencia el 4 de julio de 1776 en el Independence Hall en esta ciudad. 4 días después se hizo sonar la famosa campana Liberty Bell, proclamando la independencia para el pueblo norteamericano y la Constitución de 1787. Antes de la construcción de la ciudad, Washington, Filadelfia fue la capital provisional de los recién creados Estados Unidos. La epidemia de fiebre amarilla de Filadelfia de 1793 fue una crisis sanitaria devastadora, matando a unas 5.000 personas, el 10% de la población, entre agosto y noviembre. La enfermedad, provocada por mosquitos traídos en barcos caribeños, provocó la huida de 20.000 habitantes y paralizó el gobierno. El brote es considerado uno de los mayores desastres sanitarios en los primeros años de los Estados Unidos. A principios del siglo XIX, era la capital financiera con una importantísima concentración de industrias y tecnologías, lo que posibilitó la victoria de la Unión durante la Guerra Civil. Y fue allí, en 1876, cuando Estados Unidos subrayó su supervivencia y surgimiento a escala mundial con una gran exposición mundial. En el transcurso del siglo XX, Filadelfia siguió siendo un centro industrial. Philly continuó evolucionando durante el siglo XX, prosperando como un importante centro de construcción naval durante ambas guerras mundiales. Sin embargo, los años posteriores a la guerra, una disminución en los trabajos de manufactura llevaron a la pérdida de población y al declive económico. Desde la década de 1980, los esfuerzos de revitalización trajeron proyectos como la renovación del Center City, con sus condominios, atracciones culturales y centros de negocios, transformando la ciudad en un vibrante destino urbano.
Para el 2018, Philip se había convertido en la octava ciudad más visitada de los Estados Unidos. Coordenadas 39 grados 57 minutos 10 segundos norte, 75 grados 9 minutos 49 segundos oeste. País, Estados Unidos. Estado, Pensilvania. Con una población según el censo del año 2020 de 1.603.797 habitantes. Gentilicio, filadelfiano, filadelfiana. Moneda, el dólar estadounidense. Y el uso horario, -5 o -4 en verano.

la ciudad más grande de Pensilvania, la cuna de la independencia americana, es una población con una cultura urbana en plena efervescencia. Filadelfia, conocida popularmente como Philly y por su origen etimológico como la ciudad del amor fraternal, es también una ciudad muy moderna y con muchísimo que ofrecer. Owl City es un barrio donde podemos encontrarnos con múltiples restaurantes y apasionantes museos. Por cierto, ¿has oído hablar de la leyenda de Betsy Ross? ¿No? Te la explicamos. Elizabeth Wiscon Ross, más conocida como Betsy, era una costurera que vivía en Filadelfia. Según la leyenda, George Washington contrató a Betsy para bordar los volantes de su camisa. Observando la habilidad de Betsy, propició una reunión el 1 de junio cuando él, acompañado por el coronel George Ross y Robert Morris, le presentaron a Betsy un boceto de una bandera estadounidense. Los descendientes de Betsy afirman que los tres hombres le pidieron que creara la bandera del borrador. A sugerencia de Betsy Ross, Washington redibujó el diseño con estrellas de 5 puntas en lugar de 6 tal como tenía el dibujo original. La leyenda de Betsy Ross y la creación de la bandera se extendió hasta convertirse en un hecho aceptado por la mayoría de los estadounidenses, ya que esta historia salió a la luz en 1870, cuando William Canby, nieto de Ross, contó a la Sociedad Histórica de Pensilvania en Filadelfia que su abuela hizo la bandera a petición del primer presidente de Estados Unidos, George Washington, aunque no existe prueba de que así lo confirme, por lo que los historiadores tienen una perspectiva diferente, ya que consideran falsa la afirmación de que Rose vivió allí, así como la historia de que ella diseñó y cosió la primera bandera estadounidense, a veces llamada la bandera de Betsy Rose. Pues en Owl City, en Arch Street, podréis visitar la casa de Betsy Ross. También en Arch Street podemos ver el Giant Fountain Park, un pequeño y tranquilo parque con bancos y mesas a la sombra, una fuente, un colorido mural que representa la historia del Departamento de Bomberos de Filadelfia y un gran busto de Benjamin Franklin en lo alto del muro frontal. A unos 10 minutos andando, nos encontraremos en Franklin Square, una de las 5 plazas públicas diseñada por William Penn en su original plan para Filadelfia. Con un relajante espacio verde urbano y un montón de actividades fantásticas dentro de sus 4 hectáreas de terreno, como el colorido Park Liberty Carousel, el exclusivo campo de minigolf Field y el famoso Square Burger, todo centrado alrededor de la fuente bellamente restaurada, rebautizada en 1825 en honor a Benjamin Franklin. Filadelfia es la cuna de la democracia estadounidense y el Parque Histórico Nacional de la Independencia, inaugurado en 1948, nos muestra los lugares donde se fundó y donde creció la joven nación antes de consolidarse como un líder mundial de los ideales democráticos.

Independence Hall es la cuna de Estados Unidos. La Declaración de Independencia y la Constitución de los Estados Unidos fueron debatidas y firmadas en este edificio, Patrimonio de la Humanidad, por la UNESCO. La construcción entre 1732 y 1753 del edificio de ladrillo rojo de estilo georgiano comenzó siendo originalmente la Casa del Estado de Pensilvania, donde se acogió las tres ramas del gobierno colonial de Pensilvania. Aquí, George Washington fue nombrado comandante en jefe del ejército continental en 1775 y donde Benjamin Franklin contempló en 1787 la silla del sol naciente, nombre que le dio al famoso sillón al ver el sol pintado en la silla que representaba el futuro brillante de los Estados Unidos. En este edificio también se encuentra Liberty Bell, la famosa campana gritada que se hizo sonar para anunciar la independencia y que se convirtió en un símbolo de libertad, sirviendo como grito de guerra para los abolicionistas que deseaban acabar con la esclavitud. Nadie sabe cuándo ni por qué se gritó por primera vez, pero la explicación más probable es que fuera una pequeña fisura. En 1846, cuando la ciudad decidió reparar la campana antes del día festivo del cumpleaños de George Washington, el 23 de febrero, los trabajadores metalúrgicos ensancharon la pequeña grieta para evitar que se extendiera más y restaurar el tono de la campana utilizando una técnica llamada perforación de tope. Así que la ancha grieta de la campana de la Libertad es en realidad el trabajo de reparación. En el mismo parque también se encuentra el Museo Benjamin Franklin, dedicado a la vida y legado del famoso padre fundador de la nación, que además de político también fue polímata, científico e inventor. El museo presenta aparatos, exhibiciones interactivas y animaciones por ordenador que muestran la faceta de Franklin, cuya tumba podemos ver en el histórico cementerio Christ Church Burial Ground. A través de la verja de la esquina se puede ver la sencilla lápida de piedra donde descansa y que suele estar cubierta de monedas. Esto se hace en honor a una famosa frase de Franklin: un centavo ahorrado es un centavo ganado.

Camperthorpe Hall es el lugar de nacimiento oficial de la Mancomunidad de Pensilvania. Encargado por la Compañía de Carpinteros, el gremio artesanal más antiguo existente en los Estados Unidos, este icónico edificio del siglo XVIII desempeñó un papel fundamental en el nacimiento de la democracia estadounidense al acoger al primer Congreso Continental en 1774. City Hall es el edificio de la sede del gobierno más grande de los Estados Unidos y uno de los más famosos de la ciudad. Las salas públicas se encuentran entre las más lujosas de la población. La Cámara del Consejo de la Ciudad, la Sala de Recepción del Alcalde, la Sala de Conversación y la Sala de la Corte Suprema son las más ornamentadas. El edificio está coronado por una estatua de 27 toneladas de bronce del fundador de la ciudad, William Penn. La avenida Benjamin Franklin Parkway es la avenida principal de Filadelfia y donde se encuentra el Museo Rodin, un destino cultural de primer nivel con una de las colecciones más completas de esculturas de Auguste Rodin fuera de París. Inaugurado en 1929, el museo ofrece una oportunidad inigualable de ver 150 obras, incluyendo bronces, mármoles, yesos, dibujos y estudios que representan cada fase de la carrera de Rodin, con unas obras maestras universalmente reconocidas como El Pensador y Las Puertas del Infierno. El edificio neoclásico y los jardines del museo crean un ambiente armonioso y contemplativo.

Piedmont Park es uno de los sistemas de parques urbanos más grandes e históricamente significativos de los Estados Unidos. Inaugurado en el siglo XIX para salvaguardar el suministro de agua de la ciudad y proporcionar espacios verdes públicos. Este parque forma parte de todo un sistema de parques dentro de la ciudad. Dividido por el río Schuylkill, en East y West Park, podemos ver el Philadelphia Zoo, el primero de Estados Unidos. El famoso Boathouse Road, conjunto histórico de 15 casas flotantes de estilo victoriano situadas a orillas del río Schuylkill, el Smith Memorial Park y el Japan House and Garden. Dentro de los terrenos de Fairmount Park se encuentran 6 casas históricas conocidas como Charms, que sirvieron como villas de verano rurales de familias adineradas durante el siglo XVIII y principios del XIX. Cada una tiene su propia personalidad y ofrece una visión de las intrigantes vidas públicas y privadas de destacadas figuras de Filadelfia durante la época importante de la historia estadounidense, justo antes y después de la Revolución Americana. Logan Square, uno de los barrios más vibrantes y culturales de la ciudad, es el distrito financiero con oficinas, rascacielos de lujo y casas modernas e históricas, sobre todo a lo largo de las calles arboladas. En su centro se encuentra Logan Circle, un parque público de forma de rotonda, punto focal del barrio homónimo, con una fuente monumental, Swan Memorial Fountain, también conocida como la Fuente de los Tres Ríos. El chorro central impulsa el agua a 1.5 metros de altura y está rodeado por 3 figuras alegóricas que representan los principales cursos de agua de Filadelfia: el río Delaware, un hombre; el río Schuylkill, una mujer; el arroyo Wissahickon, una niña. Ranas, tortugas, un pez y 2 cisnes completan el resto del grupo. La católica Basílica Catedral de San Pedro y San Pablo comenzó su construcción en 1846 y acabó en 1864, coronando la avenida Parkway con su fachada de piedra rojiza y su imponente cúpula. Dentro de ella podemos admirar el mármol y los murales y las lujosas vidrieras, un remanso de paz. Parkway Benjamin Franklin, el bulevar más emblemático de Filadelfia, con más de 1.5 kilómetros de largo, un eje urbano donde encontrarás algunos de los museos más destacados de Filadelfia y que conecta el ayuntamiento con el Museo de Arte, flanqueado por banderas, fuentes y museos de renombres como el Barnes, el Rodin y el Museo de Arte de Filadelfia con el Rocky Steps.

con más de 200.000 obras que abarcan 2.000 años de historia, el Philadelphia Museum of Art es famoso por su arquitectura neoclásica y por sus escalinatas inmortalizadas en la película Rocky, film estadounidense de 1976, escrito y protagonizado por Sylvester Stallone, y también en algunas de sus secuencias como Rocky II, Rocky III, IV, Rocky Balboa y Rocky Squared. Aquí el protagonista, Rocky Balboa, sube las escaleras al ritmo de la canción Gonna Fly Now. El museo, con más de 200 salas, cuenta con un amplio compendio artístico que abarcan 2.000 años, no solo de la cultura occidental, sino también de Oriente Medio y Asia, destacando las alfombras persas y turcas, las cerámicas chinas, japonesas y coreanas, y habitaciones completas de palacios y templos asiáticos, como una casa de té. También cuenta pinturas europeas de los viejos maestros, con piezas de El Bosco, Sandro Botticelli o El Greco, entre otros. El complejo del museo incluye el Museo Rodin, el Jardín de las Esculturas Anhanguro y el cercano edificio Pearl Ham. La icónica estatua de Rocky, de más de 2,5 metros de alto y 800 kilos, que actualmente se encuentra en el interior del edificio como parte de una exposición que reúne arte, historia y cultura del boxeo, suele estar ubicada en la base de las escaleras de entrada al museo sobre un pedestal.

entrar en el barrio chino a través de su imponente arco de la amistad, que actúa como puerta simbólica, es como cambiar de continente en un solo paso. Entrar a un pequeño mundo diferente dentro de Filadelfia. El barrio es un hervidero de actividad, con mercados de productos exóticos, farmacias chinas tradicionales y un ambiente oriental muy animado. Es la zona ideal para disfrutar de la gastronomía asiática en todas sus variantes. Desde locales de dim sum, estilo tradicional de la cocina china que consiste en una amplia variedad de pequeños bocados o porciones individuales, generalmente cocinados al vapor, fritos o al horno, hasta restaurantes de pato laqueado. Perderse por sus calles para observar la vida cotidiana de una de las comunidades chinas más antiguas de Estados Unidos es una experiencia que no te puedes perder. El Frey Alley es la calle residencial más antigua de Estados Unidos desde 1703, un lugar donde el tiempo parece haberse detenido, una curiosa vía pública que ofrece un auténtico viaje al siglo XVIII con un encanto muy especial. Aquí podemos ver 32 casas construidas entre 1720 y 1830, conservando su ambiente original de adoquines. La mayoría de ellas son residencias privadas, pero los números 124 y 126 son el Museo de Frey Alley, que rinde homenaje a los artesanos y trabajadores de la época colonial que ayudaron a construir el país. Y hasta aquí, amigos, nuestro viajando del día de hoy. Victoria Hidalgo les ha acompañado y, como siempre, sed felices y no dejéis nunca, nunca de soñar.

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4: 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Hoy en nuestro programa...
5: Homenaje de A telón abierto a La Trinca, segunda parte. 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

0: quiere venir al programa.
1: Bueno, pues eso no es problema. La ponemos en las gradas como hicimos con mi mujer y aquellas amigas suyas, hombre.
0: No, que quiere venir de personaje invitado.
1: ¿De personaje?
0: Sí.
1: ¿Rosa, tu mujer?
0: Sí, hombre, como ha salido en televisión y la gente la conoce y tal, pues ha dicho que quiere venir al programa.
2: ¿Y desde cuándo quiere venir al programa?
0: Pues desde el principio. Sí. En cuanto veo el programa, pues ya dice que quiere ir al programa. Y como al principio le podía decir, hombre, es que estamos empezando y sacar a la familia no quedaría bien, pero ahora...
1: ¿Ahora qué?
0: Pues ha leído no sé dónde que estamos terminando el programa y ya no tengo excusa, ya tengo que sacarla yo.
2: ¿Pero por qué tanto interés en venir al Tarino? Tampoco hay para tanto,
0: sí,
2: ¿no?
0: Yo qué sé, pero en cuanto sale una mujer de invitado, ella dice, ¿qué tiene esta que no tenga yo? Y claro, yo no sé qué decir.
1: ¿Y tú qué le contestas, a ver?
0: Sí, pues no sé, disimulo. Mira, voy pasando, pero yo creo que ya deberíamos sacarla.
2: Yo creo que no puede ser, porque si viene tu mujer, después la mía querrá salir también. Y en casa se va a conocer lo mismo que... No puede ser, hombre. Y si viene mi mujer, después querrá venir Yolanda.
0: No, esto es distinto.
2: No, ¿qué va a ser distinto?
0: Es artista.
2: La guerra la tengo en casa yo también.
0: No. Yo creo... ¿No podríamos hacer un esfuerzo y sacarla?
1: No, hombre, pero no.
2: ¿Qué vas a hacer? ¿Una entrevista como si no la conocieras?
1: Claro. No. ¿Y cómo le vamos a hacer nosotros, no sé, bromas de doble sentido, preguntas picantes y eso, estando tú delante, vamos?
0: Sí, claro, No conviene, ¿verdad, que venga?
2: Yo creo que no.
1: No, hombre, mira, ahora lo pasarás unos días mal, pero después se le irá pasando.
0: Sí, o sea que no...
2: ¿Te inventas cualquier excusa o le dices que a la dirección del programa pues no quiere? O incluso la dirección de televisión, que no lo creo conveniente.
0: No quedaría bien.
1: No puede ser.
0: No.
2: Bueno. Vamos a dejarlo. Venga. ¿Quién viene hoy?
1: ¿Cómo que quién viene hoy? ¿No quedamos que tú ibas a llamar a...?
2: Yo, pero si me dijiste que te ibas toda la recepción y hablarías con él después, ahí...
1: Pero si te dije que se había suspendido...
0: ¿Qué?
2: Oye, ¿tu mujer está en casa?
0: Supongo que sí.
2: Ya.
1: Oye, ¿y no crees que le gustaría venir al programa y eso?
0: Pero yo
2: claro,
0: creo que...
2: Rosa estaría bien, ¿no?
0: Yo creo que no nos conviene.
2: ¿Cómo que no? Si sería un programa fantástico, hombre.
1: Exacto, un fabuloso, un bombazo, vamos.
2: Se enrolla bien y...
0: Pero ¿cómo le voy a hacer una entrevista como si no la conociera y bromas picantes?
2: Ya sabremos nosotros, hombre. Nosotros haremos cosas picantes, por ejemplo, y tú te...
0: cosas picantes.
1: Y tú disimulas, tú.
2: Te puedes enfadar un poco incluso y... Venga, va, que es tarde, va, vete a por ella.
0: Bueno.
2: Puñeta. Sintonía.

0: Ya está preparada arriba, a punto de... He puesto una cosa y ya está a punto.
1: Oye, seguro que ya no...
2: No, no, oye, seguro.
1: Verdad, está. Mira que... Puede ser...
2: Nada.
3: ¿Saben quién está hoy con nosotros?
0: ¿Saben quién nos acompaña?
1: Pero... De verdad perfecto, que no...
0: No te preocupes.
2: Oye...
0: La he traído en la rulota, está perfecta, hombre.
2: Que nos pierde, ¿eh?
3: Tarera, tarera, Rosa María Sardá.
4: Maripili, hija. Ay, qué gracia. ¿Y el tío Paco cómo está? ¿Has traído los niños? Deben estar grandes, señor, mi prima. Ay, qué gracia. Ay, ay, voy a saludarla, ¿verdad? Que es por... Ay, perdona, reina, levántate, déjame pasar. Déjame, por aquí es... Así, un momento. No, usted no... ¡Ah! Un momento, no se mueva. Gracias. Pues, Maripili, voy. Quiero darte un abrazo, reina. Ay, nena, aparte, hijo. Hombre. Maripili, qué ilusión. El tío Paco sí sabe que te he visto. Un beso por adelantado. ¿Qué? Maripili, ¿dónde está? Que no te veo, hija. Se ha ido, se ha escondido. Pero, hola, no, a ti no te conozco de nada, es Maripili la que yo... Déjame pasar, qué ilusión. Y la tía Eufrasia, ¿cómo está del reuma? Ay, déjame que no sé, no la veo ahora. Nena, hola. Ay, gracias, déjeme pasar. Ay, hijo, poco de cuidado, ¿no? Que estoy un poco nerviosa por lo de... Maripili, cariño. Abraza a tu prima. Levántese usted, por favor, que no es de la familia. Reina mía, de mi alma, qué guapa es. No lo es. Pero no lo es, pero es igual, pero calcadita. Ay, qué graciosa, mírenla, si es igual. ¿A qué es igual? Ah, ay, lo siento, bueno, dame un beso. Porque de esto puede salir una larga amistad para siempre. Cariño, aunque no seas Maripili, qué mona eres. Qué planchazo, reina. Un momento, que estoy saludando a la familia. ¿Te puedo invitar a algo?
5: Sí.
4: Sí, es que claro, bueno, por si me da un desmayito, cualquier cosa, siempre llevo algo de comer, ¿me comprendes? Porque estas cosas son horas de esperar. Son trabajos muy... ¿Ves bien, hija? ¿Sí? Qué monada. Hola. Mira, te puedo invitar a unas aceitunitas, que eso siempre va bien. Y un traguillo para los nervios. Yo lo tomo para el corazón. Es para el corazón. ¿Cómo que? Es una medicina. ¡Ay, qué risa me da cuando me la tomo! ¡Me
1: cagísimo!
4: Ven, ayúdame, que la abrimos, reina mía. Que te doy un... Que tu prima... Ahora ya somos primas, ¿qué más da? Te va a dar unas olivicas a ti. Abre, tú coge por aquí, que yo abro... Dale fuerte, que si no, no sale. ¡Ay, no! ¡Ahora! ¡Uy, con cuidado, que son ropas buenas esto! ¡Hombre!
1: Baja.
4: ¡Uy! Hola. ¡Oiga! ¡Hello! ¡Allá voy! ¡Uy! ¡Gracias! ¡Qué energía, querida! ¡Muchas gracias a todos!
1: Hombre, Rosa, qué alegría tenerte en el programa.
4: Sí, me lo
1: qué
4: imagino.
1: Bien, ¿verdad? Estamos muy contentos, ¿verdad?
4: Claro.
2: Oye, resultas muy cara de ver.
4: Sí, más cara os han resultado otras, y no digo nombres, pero bueno, a mí...
1: Digo, oye, siendo tú una actriz con esta biscómica que tienes y todo
4: sí,
1: eso...
4: Sí, que la tengo.
1: En vuestra casa debe ser muy divertido, ¿no? En vuestra vida privada debéis pasároslo muy bien, ¿verdad?
4: Sí. Sí, nos reímos muchísimo, todo el tiempo, de la mañana a la noche. Sí. Es que es muy gracioso. Es tan gracioso. Yo es que solo mirarle ya no puedo. Porque imagínate cuando llegue a casa.
1: Yo le digo...
4: Cuando viene de trabajar, di lo que me dices.
1: Sí, digo, hola, ¿cómo estás?
4: Y yo le digo, pues mira que tú... ¡Uy, nos mandamos! Y cuando... Dile lo que me preguntas. Porque me...
1: Le digo, ¿qué hay para cenar?
4: ¡Uy! Y yo le contesto. ¡Ay, que no podré! ¡Ay, que no podré! Le digo, patatas viudas.
5: Yo también le digo, fíjate que gracioso. Le digo, lentejas, si las tienes las comes, si no las dejas. ¡Oye! Es que es muy gracioso.
0: Yo le digo, ¿cómo va todo?
5: Sí que no la dices, sí. Y un día le dije, tu tía se ha roto el fémur. ¿Cómo era la suya? Ay, nos divertimos muchísimo, ¿verdad? Oh, todo el día riendo. Y todo el día no paramos de reír.
2: ¿Y chistes?
5: No.
2: ¿Os contáis?
5: No, chistes no. No, nunca. No nos contamos chistes porque no tenemos vida interior y no.
1: Hombre, a veces tenemos un poco.
5: No tenemos
1: ningún. Sí, alguna vez, un poquito.
5: ¿Pero cuándo?
1: Ah, no sé, digo yo. Ay, quiero hacerte una pregunta.
5: Vale.
1: Tú eres una artista muy conocida.
5: Sí que lo soy, no es porque esté delante, pero sí lo soy.
1: ¿Cómo llevas esto de la popularidad? ¿Qué sientes cuando la gente te reconoce por la calle y te pide un autógrafo?
5: ¿Pero por qué me preguntas esto si ya lo sabes?
1: Bueno, yo ya lo sé, pero ellos no lo saben y tú tienes que contestar.
5: Me parece estúpido que me preguntes una cosa que yo ya sé, que tú ya sabes.
1: Pero es que representa que esto es una entrevista y a la gente le encanta esta chorrada saberlas y tal.
5: ¿Pero por qué tengo qué pregunta era?
1: Lo de los autógrafos.
5: Ah, sí, me encanta. Lo que más me gusta es cuando estoy comiendo en un restaurante que se me acerquen dos señores con 14 niños y tenga que escribir en 14 servilletitas de papel para Antoñito con mucho cariño en el día de su onomástica. Esto es lo que más me realiza en este mundo. Es lo que más me realiza.
1: Y digo yo,
5: soy graciosa, ¿verdad? Es como se ríe por todo. Es
1: y digo yo que habiendo triunfado en
5: sí
1: un medio...
5: Sí que he triunfado, no es porque esté delante, pero he triunfado.
1: Que habiendo triunfado en un medio audiovisual...
5: En un medio, no, en un entero he triunfado yo, ¿eh?
1: Como es la televisión.
5: Ah, esto sí.
1: Digo que debes ser una persona que cuida mucho tu imagen pública, ¿no?
5: Bueno, la pública no. Sí, la privada menos, porque como no ve...
1: ¿Cómo que no ve?
5: Como no ve mucho...
1: Pues
5: claro,
1: ¿cómo que
5: no importa? Porque mira, un día me puse un collarcito de perlas, ¿no? Y me dice, te han salido unos granitos aquí. Pues hija,
1: ¿pero cómo?
5: No me voy a poner un collar de sandías para que lo vea, ¿comprendes? Pues ya que más me da, pues no me pongo
1: pero,
5: nada.
1: Pero si con
5: gafas... Yo me cuido.
1: Con
5: no
1: gafas,
5: ves,
1: con gafas veo más que tú, con gafas.
5: No ves, hijo, pero
1: pues
5: tienes,
1: sí.
5: Tienes otras cualidades. Tienes cualidades como tienes... Tienes cualidades, pero tienes... Pero ver no ves mucho,
1: José señor,
5: María.
1: Yo veo perfectamente, mira.
5: ¿Cómo ves perfectamente?
1: Veo todo perfectamente.
5: Pero ¿cómo dices que ves perfectamente? El otro día, mira, llega a casa y lo veo abrazado al perchero, besándolo, diciendo, ¿qué se ha estropeado la calefacción? ¿Que vas con abrigo? ¿Esto es ver?
1: No,
5: se creía que era yo
1: ella
5: el hombre.
1: Sí, el otro día llego a casa y estaba abrazada al repartidor del Bután en vez de abrazarse a mí. Que no nos parecemos en nada, además.
5: Yo era la bombona, ¿ves? ¿Cómo no ve que la están entrando en la cocina? ¿No,
1: señor,
5: ¿no ves, José
1: sí,
5: María?
1: Sí, señor, que veo perfectamente.
5: Pero ¿qué culpa tienes? Si eso no es uno... A ver, vamos, a ver, ¿qué ves? ¿Qué ves? ¿Ahora qué ves? Dime tú, ¿qué ves?
1: Dame las gafas.
5: Dame
1: las gafas enseguida.
2: ¿Qué es por aquí?
1: Dame las gafas.
5: Bueno, toma las gafas y no me des. No me... Oye, alegaré. Alegaré.
2: Dame
5: crueldad,
2: las gafas.
5: Malos tratos y crueldad mental, ¿comprendes?
1: Por Dios.
2: ¿Qué? ¿Estás herido?
1: No.
5: No, si no le duele.
1: No. Es que no.
5: Mira.
1: No tenemos vida interior.
5: Como no tenemos vida interior, no le duele.
1: Pero. No decías que no.
6: No.
5: Pues nada, que
1: tápate, pasa, hombre.
5: Ay, ocúpate de tus asuntos. No ve, pero.
1: Tú está mal, ¿eh?
5: No.
1: Ya está.
5: Bueno, un aplauso para la artista. Anda, siéntate aquí. A ver, usted que es una chica, sí. Usted es un chico, sí, no, por la niña, ¿eh? Porque es una inocente la criatura. Bueno, estate quieta. Levántate que te arruga por detrás.
7: Le dar bocadillo.
5: Ponte bien el traje que te arruga por detrás. Deja. Y no te pongas los calcetines. Ponte los calcetines. Viene y no molesta a los señores que estamos molestando.
7: Dame el
5: buenas
7: bocadillo.
5: Tardes, ¿eh?
7: Muy calla, mamá.
5: ¿Qué quiere?
7: El bocadillo.
5: ¿El bocadillo de qué lo quiere?
7: De panceta.
5: O te lo vas a comer de tortilla. Mira la tía Capricho.
7: Me has dicho que me lo iba a hacer de panceta.
5: Te lo he hecho de tortilla y acá ya que te voy a dar dentro de la boca.
7: Me voy
5: ¿eh? Se lo voy a decir a tu padre.
7: Yo se lo diré cuando lo vayamos a ver sábado a la cárcel.
5: Venga, toma. Han casado con una criatura inocente que no sabe lo que dice. Comer y no hacer ruido y no molesta a los señores, mira para adelante. Ella es artista también, ¿eh? Por eso la llevo al cine para que se vaya acostumbrando. No moleste a los señores, ¿eh? Comer y mira para adelante, no eche miga por delante.
7: No, no,
5: el señor le ha echado a toda la miga. No te comas los calcetines, comete el bocadillo y no me haga la bola, ¿eh? Levántate. Que te arruga por detrás. Este es el traje de los domingos, ¿eh?
7: No me ha traído otro de panceta.
5: No te trae. Mira la tía Capricho, que le voy a dar para la boca, se lo voy a decir a tu padre. Anda, ¿quiere cantar una canción para los señores mientras no echan la película?
7: No, porque no van a decir algo.
5: No van a decir nadie nada, ¿quién va a decir nada? Si luego echan la película, la vemos y ya está, mientras no esperamos.
7: ¿Por qué ha pintado tu morena? Blanco delirio real.
5: Súbetela para acá, súbetela. Y no te comes los calcetines, venga, es una monada.
7: Porque ya estoy tu desea. No.
6: no cante con la boca llena, mujer. Anda, quítate. Me voy a dar toda la boca, ¿eh?
1: Bueno. Hemos tenido un poco de problemas, unos cuantos problemas con el invitado, y entonces vamos a hacer unos cuantos juegos para divertir al personal, ¿no? Sí, para entretenernos.
0: Hemos hablado con el productor y nos ha dicho que nos sobraba una pequeña cantidad del presupuesto y hemos decidido tirar la casa por la ventana.
8: Vamos a sortear entre todas las personas que nos han escrito un magnífico viaje a Castelldefels.
0: Es que recibimos miles de postales.
1: Cantidad de cartas que nos escriben, por ejemplo. Y vamos a proceder a esta vez a ver qué nos dicen.
6: Pena.
1: Nos gustaría que nos dijeran qué hay que hacer para participar en el precio justo.
0: No, esta es otra papelada. No, pero nosotros también recibimos muchas postales, ¿eh?
1: Sí.
0: Uy, recibimos... ¡Buah!
8: Uy, a veces incluso más.
0: Sí. Bueno, vamos a proceder pues al sorteo, sí. ¿Verdad?
1: Vamos a sortear y buscar una mano inocente que nos saque una carta.
0: Una mano inocente por aquí.
1: A ver
0: cómo estamos de manos inocentes.
6: Ahí suena.
0: A ver.
6: Está tragando aquí tontería.
0: A ver esta mano.
6: ¿Tiene que comer?
0: No sé.
6: Cuidado que se acercan estos tíos, ¿eh?
0: A ver esta mano. ¿Qué opinas?
6: No acerquen a...
1: No, está casada.
0: A ver. Mira, esta señorita de aquí.
6: Esta señorita que dice, ¿quiénes son estos?
0: Oiga, por favor, ¿usted vendría a sacar una postal para...
6: Un momento, joven, ¿eh? Aquí la niña es una inocente y no se mueve para nada del lado de su madre.
0: Solo es un pequeño sorteo.
6: Nada, ni pequeño sorteo ni nada de esto, dicen todos. ¿Qué carta ni nada? La niña no se mueve. Tú cállate que te voy a tanto la boca, ¿eh? Aquí quieta al lado de la mamá. Pero la niña no se mueve.
0: Pero es que es la única niña que hay. Nosotros nos gustaría que...
6: No, porque la única niña. Busque bien que habrá más niñas.
0: No, pero...
1: Venga, va.
0: ¿Qué debería?
6: Oiga, que no la toca.
1: ¡Pero bueno!
9: Ánimo, Honorato, que es la penúltima. Boquita abierta. Mastica bien, que tiene frutitas cortaditas a daditos, Honorato. Traga, Honorato. Boca limpia. Y esta para los vecinos. Traga, Honorato.
10: ¿Ya está?
9: Sí.
10: Bueno, estamos muy contentos de que hayan venido a visitar nuestro humilde hogar, porque, ¿verdad?, viviendo como vivimos en el mismo rellano, era parecido como una...
9: Cállese. A Honorato no le gusta que hablen cuando ve televisión, ¿verdad, Honorato?
10: Se comprende. Sí.
11: Hoy el programa parece que estará bien.
12: ¿Por qué? ¿Porque Sala Sardá, aquella que hacía un programa que era un cagarro?
9: Cállense. A Honorato no le gusta que critiquen a nadie que esté ausente.
10: Pues a mí sí que me gusta la trinca. ¿Por qué? Porque me gusta más que la Sardá. Sobre todo el rubio de las gafas me gusta a mí.
11: La Sardá tenía más mérito porque lo hacía ella sola. Y estos son tres.
10: Pues precisamente por esto me gusta más la trinca. Porque son tres y cuando lo miras el uno, miras el otro.
12: La trinca, otro cagarro ya.
9: Te aburres, ¿verdad, Honorato?
10: ¿Una pastita?
9: Tú no, Honorato. Esto es gula. Ya has tomado el yogur, Honorato.
10: Ah, pues yo sí que comeré unas pastitas. El yogur, Honorato, es un engañabobos.
9: Perdone, señora, pero reanima la flora intestinal. ¿Verdad, muchacho? Aprenda de sus hijos.
12: El yogur es un cagarro.
11: ¡Cagarro, ni tanto cagarro ya!
9: Por favor, no alboroten. Honorato está haciendo la digestión. ¿Verdad, Honorato?
10: Pues yo me río mucho con la trinca. El rubio de las gafas cuando se viste de señora, está fantástico, ¿verdad?
11: Ah, no, a mí como mujer me gustaba más la Sardá. Me excita.
10: ¿Ah, sí? ¿La Sardá te excita? Pero si tú no te has excitado desde, yo qué sé, ¿cuántos años tienes, niña? Ah,
9: pues Honorato no se excita desde... ¿Cuántos años tienes, Honorato?
11: Debemos ser de la misma quinta. Igual hicimos la mili juntos.
9: No, señor. Honorato no ha hecho el servicio militar. ¿Verdad, Honorato? Tiene los pies cabos.
10: Ah, a ti también te hicieron cabo, ¿te acuerdas?
12: Los de la trinca seguro que no han hecho la mili.
10: ¿Por qué? ¿Porque son objetos de conciencia?
12: No, porque son inútiles totales.
9: ¿Y usted dónde hizo la mili, querida?
10: Pues seguramente en el mismo batallón que la Sardá, para que lo sepa.
9: ¿Qué insinúa? ¿Que esa eximia actriz es también un travestí como usted?
12: Sin faltar a mi madre, ¿eh?
9: Le advierto, joven, que Honorato es cinturón negro. Ataca, Honorato.
10: ¿Otra pastita?
12: Juan Cagarro, cinturón negro, o sea, Honorato.
10: ¡Ay, ay! Ya. Honorato, lástima que esté haciendo la digestión del yogur. Porque estas pastitas son de rechupete, Honorato.
11: Qué bien lo estamos pasando, ¿no?
10: Sí.
11: Deberíamos reunirnos más a menudo. ¿Puedo tutearte?
9: Por supuesto. ¿Verdad, Honorato?
11: Pues tú, en cierta manera, me recuerdas a la Sardá.
9: Qué agradable que es usted. ¿Verdad, Honorato, que es todo un caballero?
10: Las manos quietas.
12: Pero si no hay malicia.
0: Las manos quietas, he dicho. Caray, pues está bien, hombre.
9: Bueno, ¿qué dices?
0: Hombre, una cosa es que venga mi mujer al programa y me tenga que disfrazar de mamarracho, otra cosa es que este tío se propase y
9: pero
0: está
9: bueno,
0: bien, ¿no?
9: Pero si no la he notado la mano,
0: no, pero ya está
9: María,
0: bien, ¿no?
9: Pero
0: caray,
9: que,
0: está,
9: hombre, no,
0: ¿no?
9: Tienes bastante además, José María.
12: Pero era de a mí me han dado un bofetón y también
9: sí,
12: me ha aguantado, ¿no?
9: Repetimos.
10: Mira lo que
9: espera.
10: El guión no decía, el padre de familia va y se tima con los gatos.
0: Bueno, pero una cosa es que, mira, yo estoy, ya estoy de acuerdo. Si venga mi mujer al programa, vale, pero que tú le metas mano, no.
9: Pero bueno, es tu amigo, ¿no?
12: También.
9: ¿Qué
12: dice? Sí, que me dice que me lo trae yogur.

0: el artista es amar el escenario. Si tienes un grano en plena erupción,
1: ¡ah! ¡Ah!
0: Lo tienes tratando de composición.
1: Oye, ahora jugamos a mirar cómo puedes cerrar para hacer el final, ¿no? ¿Cómo puedes?
0: Para sin pensar, he de continuar hasta el fin.

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0: Bueno, ya se ha terminado, gracias a Dios.
1: ¿Has grabado el vídeo?
2: Sí.
0: Pues ala, ya puedes cerrar la bolsa de la basura.
2: ¿A quién le toca bajar la bolsa hoy?
0: ¡Aquí!

0: Hoy es el último programa, ¿eh?
1: ¡Sí!
2: No habíamos creado que nos poníamos tristes.
3: ¿Cómo tristes?
2: Claro.
3: Ah, ya. Hoy es el último programa, ¿eh?
2: Hoy terminan muchas cosas. Hoy terminan, por ejemplo, momentos de ilusión, momentos felices que hemos pasado juntos, momentos menos felices, pero con compañerismo y solidaridad se han ido superando. Hoy termina, por ejemplo, el momento de ir a cobrar nuestros sueldos.
4: Que no estaba nada mal, pero también se acaban los bostezos. Y aquellos comentarios de las personas que no entendían el servicio público que constituye este programa y que comentaban, ¡qué paliza de programa!
0: Terminan también las peleas familiares. Este programa no quiero verlo, que es una mierda, yo quiero cambiar de canal, y no, a mí me va bien, que me duerme, y esas cosas. Los cines, a partir de ahora, los cines vacíos.
2: Porque mucha gente aprovechaba precisamente los martes para ir al cine, que esto es lo que no se ha comprendido de este programa, que era un servicio público. Por ejemplo, la gente aprovechaba los martes para hacer cosas interesantes, como por ejemplo, pues para hacer el amor, ha aumentado el índice de natalidad desde que hacemos el programa.
4: Bueno, yo sé de gente que aprovechaba los martes pues para hacer las reuniones de la comunidad de vecinos. Incluso había gente que lo aprovechaba pues para sacar a pasear al perro, incluso al novio.
0: Cosas útiles para la convivencia.
2: Ah, sí. Y sin embargo, el ente no está preocupado de que se termine el programa.

0: Oye, haz aquello por última vez.
1: No,
0: lo otro. Aquello del dedito que...
1: Me da un poco así, ¿no? Ser el último es
0: sí,
1: que...
0: Sí, lo comprendo, sí, pero...
1: Piensa que lo hago y ya está, ¿eh? Y sí, ya no podemos hacerlo más, es la última vez. ¿Eh?
0: Venga.
1: Bueno, va. ¿A qué cámara lo hacía? ¿A la 1 o a la 4?
0: A la de arriba.
1: A la de arriba, esa de aquí, ¿no?
0: Sí,
1: bueno, no, lo hago en esta, que me mira más de frente.
0: Esta, sí, ¿ya? Venga.

0: ¿Saben quién está esta noche con nosotros?
1: ¿Saben quién nos acompaña?
2: ¡Darero, darero!
0: ¡El público!

0: ¿Están ustedes contentos?
1: ¡Sí!
2: Bueno, pues bienvenidos al Tarira Tarira. A lo mejor están ustedes un poco nerviosos de su responsabilidad de compartir este programa con nosotros, ¿verdad?
1: ¡No!
3: Bueno, ¿y qué les parece todo esto del plató y el programa y eso?
0: ¿A qué sintieron ustedes al saber que eran el personaje invitado del día de hoy?
4: ¿Una qué?
0: Bueno, pues si nos acompañan ustedes, nos vamos a los otros platos que les han
2: puesto. Por aquí, por favor.
0: No. Mejor venimos nosotros con el plato, ¿eh? No se muevan, que enseguida venimos.
2: Hasta ahora.
0: Hasta ahora.
5: Ya lo decía yo que esto terminaría mal.
3: ¿El qué terminaría mal?
6: Esto es el Tarira Tarira, que los echen ya, hombre.
3: Aquellos indeseables que salían los martes.
5: Sí.
3: Ah, pues es una lástima, porque ellos no valían nada, pero cada semana invitaban a unos artistas aficionados desconocidos que no sé de dónde los sacaban, pero que hacían unas tonterías a mar de graciosa, de verdad. Uy, a mí me gustaba aquello que hacían. Uy, mira.

0: Bueno, eso se está terminando, ¿eh? Ya solo nos falta un programa.
1: Ha estado bien, ¿verdad?
0: Sí.
1: Salir en la tele da mucha popularidad. A mí me conoce todo el mundo ahora.
2: Sí, hombre, y en el barrio los chicos cuando me ven... ¡Ey, tica! ¡Tarero, tarero!
0: Y los taxistas a mí nunca me quieren cobrar la carrera. Y en los cines me dejan pasar sin hacer cola.
1: Sí, que es verdad.
2: Bueno, a mí en los restaurantes me invitan a tomar café.
1: Sí, pero va a durar pocos días esto, ¿eh?
0: Sí.
1: Dentro de nada, un día... Un guardia le pondrá una multa y yo diré, oiga, que soy el de la trinca, me dirá, venga, carnet, déjese, date.
0: Y en la panadería un día oiré a dos señoras que están comentando que mi cara les suena, que les parezco un ex comentarista del telediario. Ya me dirás.
2: Sí, o el presentador de un espacio religioso.
0: Hombre, esto, tanto como esto. No.
1: Será todo muy distinto, realmente.
2: Sí.
1: Verás como cuando nos encontremos en un aeropuerto con Fraga, con Pascual Maragall, con Serra, ni nos saludarán.
0: Ni Bertino Osborne, ni Concha Velasco, ni Rosa María Sardá. ¿De
1: bueno, esta quizás sí, porque bueno, es mi mujer, ¿no? Pues...
2: Ah, bueno. Pero la gente en general se olvidará de nosotros.
0: Sí. Ligar será mucho más difícil.
1: Y digo yo, ¿por qué tiene tan mala memoria la gente?
0: Hombre, porque eso es normal en el fondo, ¿no? Claro, ¿quién se acuerda ahora de Carlos Otelo?

0: Cubala o de Gustavo Rey.
1: Sí, sí. O de Hernández Mancha, o de Juan Pablo I, o de Pilar Miró.
2: Sí, sí, nadie, realmente.
0: Pues lo mismo le va a pasar a la Trinca.
2: ¿A quién?
0: A la Trinca.
2: ¿Quién es?
1: Unos chicos que salían por la tele.
2: Sí que me suena. Eran músicos, ¿no?
1: Pues no
2: sí,
1: sé.
2: Sí, sí, sí, sí.

0: Les hemos elegido a ustedes como invitados a nuestro programa para darles las gracias por su gran participación durante todos estos meses en nuestro programa.
1: ¿Qué sería un programa como este sin la participación del público? Pues no sería absolutamente nada, porque este programa podemos decir que realmente lo hacemos entre todos, ¿comprende?
2: No hemos recibido de ustedes más que lo mejor de ustedes mismos. Y la verdad es que estamos muy contentos porque a lo largo de estas breves semanas recibimos todo lo que ustedes nos vienen en forma de comprensión, de gratitud, de apoyo.
0: No se crean que no recibimos sus mensajes. No se lo crean, que existe un cristal en medio nuestro. No es cierto. Nosotros recibimos sus mensajes. Los notamos.
1: Es como una vía de doble dirección, ¿no? Que va de nosotros hacia ustedes. ¡Ah! ¡Oh! Y de ustedes hacia nosotros, ¿comprendes? Es algo, es mucho más que la solidaridad y la participación y lo que sea.
2: Y ahora que termina nuestra singladura, queremos agradecerles en nombre propio y de mis compañeros las múltiples muestras de apoyo y de cariño que nos han ido prestando ustedes a lo largo de estas pocas semanas.
0: Claro, porque no hubiera sido lo mismo, no hubiera sido lo mismo sin público. Por eso, nosotros tres, los tres juntos y a coro, queremos decirles
1: a todos ustedes
0: muchas gracias a todos. España.
3: Pues sí que han invitado a gente hoy los de la trinca, ¿verdad?
4: Que no, mamá, que esto es un resumen de todos los programas, porque hoy se acaba este rollo.
3: ¿Ah, sí? ¿Un rollo? No, a mí me pone triste que se termine el programa.
4: ¡Pero si esto es una birria!
3: Sí, ellos son unos pervertidos, pero salió una familia muy simpática, que estaban siempre en el sofá, sentados viendo el televisor, y ahora, pobre gente, ¿ahora qué va a hacer ahora? ¿Que se van a ir al paro? ¿Cómo van a ganarse la vida esta familia?
5: Pues el chico este tendrá que ponerse a trabajar.
3: ¡Exacto!
4: ¡Trabajar!
3: ¡Sí, señor, se tendrá que poner a trabajar el chico de la familia! ¡Ah, sí!

0: Seguro que este era el mejor programa de la trinca que hacían en Televisión Española.
1: Tía, y seguro que tú eres el mejor marido que yo tengo, ¿no?
0: Pues sí.
1: Pues eso.

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0: Hola.
1: Buenas.
2: ¿Cómo va eso?
0: ¿Qué? Otra semana otra vez, ¿no?
2: Sí.
0: ¿Cómo están?
2: Bien. Yo estaba pensando ya hace tiempo que nadie nos ha presentado, ¿verdad? Nos podríamos presentar nosotros mismos, ¿verdad?
1: Sí, porque si no, no nos va a presentar nadie. Vamos.
0: Llevamos tiempo trabajando en televisión juntos, ¿no? Y apenas los conozco.
2: Es verdad.
0: Bueno, me refiero a nivel personal, ¿no?
2: Sí, yo soy José María.
0: Hola, ¿qué tal? Tony.
1: Miguel Ángel, encantado.
2: Hola, ¿qué?
0: Tony, ¿qué tal?
2: Bueno, yo estoy casado, tengo un hijo y, en fin, no sé. Como afición, pues, tengo el vídeo.
1: Pues a mí me gustan mucho los caballos, la fauna, vamos, los animales y eso, ¿no?
0: Yo la verdad es que tengo muchas aficiones. Me gusta la cocina, platos de pescado y esas cosas. Bueno,
2: bien,
0: ¿no?
2: Está bien. ¿Eh? Bueno. ¿Qué invierno más crudo, verdad?
1: Sí, ha cambiado el clima.
2: Sí.
1: Creo que es eso del agujero, la capa de ozono.
2: Sí, será eso. Sí, ya lo he leído, sí.
0: ¿Ustedes cuando vienen aquí a trabajar encuentran parking normalmente?
2: ¡Hombre!
0: Es difícil, ¿verdad?
2: Sí, es difícil, pero mira, se va trampeando.
1: Pero, ¿cómo he dicho que se llamaba?
0: Tony.
1: Tony, perdón, es que...
0: Qué raro que no nos den textos hoy todavía, sí. ¿No?
2: Son grandes, ¿verdad? Los estudios de televisión.
0: Sí,
2: son grandes.
0: Sí.
1: ¿Ustedes también viven aquí en Barcelona?
2: Sí, yo también.
0: En Barcelona, también. Sí, claro.
2: ¿Qué invierno más crudo? No, esto ya lo había dicho.
1: ¿Y qué les parece si algún día nos vemos fuera de aquí? No sé, y nos conocemos más.
0: Estaría bien, ¿eh?
2: Sí,
0: claro.
2: Sí.
0: Pero lo que pasa es que encontrar tiempo, televisión come tanto el coco.
2: Sí, pero es una gran idea, ¿eh? Sí, luego nos damos los números de teléfono y nos llamamos para quedar un día así con las familias a nivel personal, ¿verdad?
0: Sí, traemos los niños, ¿no? Sí.
2: Uy, mire.
1: Vaya, creo que habría que volver al trabajo.
0: Hay que bajar, ¿no?
2: Sí. Pase usted primero.
0: No, por favor.
2: No, por favor, usted primero.
0: No.
2: Bueno,
0: no,
2: va,
0: no,
2: por una vez bajaré yo primero, ¿eh?
1: Ahora nos vemos.
0: Hasta ahora.
3: ¿Y por qué rompen tantas cosas?
4: Porque les han echado de la tele y están cabreados.
3: Pero hay que tener un poco más de respeto por las cosas, porque hay gente que podría aprovechar todos estos muebles y todas estas puertas.
5: ¡Son decorados!
3: ¿Cómo que son decorados?
5: Las decorados son unas cosas que figura que son sofás y puertas, pero que no son de verdad. En la tele parecen de verdad, pero no sirven para nada.
3: Ah, pues no sabía yo que estuviera casada con un decorado.

0: No sé cómo han prohibido el boxeo y en cambio dejan hacer estos programas tan violentos.
1: Sí, señor, porque exciten a la juventud voluntariamente. No sé por qué lo hacen.
0: Son unos pervertidos.
1: Sí, exacto, porque tú y a mí no nos hace nada. Pero seguro que en este momento nuestro hijo se está excitando por dentro.
0: Sí que tiene cara de excitado.
1: Sí, porque ¿sí? No se nota mucho, pero yo le noto que soy su madre en la cara, que seguro que ahora en este momento se está excitando viendo este programa. Fíjate, tiene como una cosa aquí y yo le veo que se está excitando bastante. ¿Qué le estás excitando, hijo mío? ¿Se está excitando?
0: Sí,
1: una familia tiene que ver, porque en esta familia hay un hijo y este hijo está...

0: Han estado ustedes muy bien, ¿eh?
1: Bueno, y ahora, como es norma de la casa, siempre el invitado, pues al terminar, hace una cosa con nosotros, o canta algo, o hace alguna tontería, ¿no?
0: No sé. ¿Qué saben hacer todos juntos?
1: Tendríamos
0: ustedes
1: que hacer una cosa juntos, ¿no?
0: No sé, una cosa musical, por ejemplo.
1: Sí, algo, sí. No sé, a ver lo que les sale y ustedes mismos. Venga, venga.
0: Bueno, pues nada.
1: Pues
0: muchas gracias por todo.
1: Muchas gracias por acompañarnos estos 28 programas y hasta siempre.
0: Hasta siempre. Ya se pueden ustedes. Ya pueden irse, ¿saben?
1: Gracias.
2: Hola. Adiós.
0: Hala. Venga, disuélvanse.

0: 1987 fue un año clave en la carrera profesional del trío de Canet de Mar. Ese año publicaron el último disco de su carrera. Fue el año en que darían un giro abandonando la música y los escenarios para dedicarse a la producción televisiva desde detrás de las cámaras. Crearon Yes Music en un momento clave en el panorama audiovisual español. Coincidía la llegada de las televisiones privadas y la proliferación de televisiones autonómicas y locales. Todo ello le dio a Yes Music la posibilidad de trabajar en multitud de proyectos, muchos de los cuales obtuvieron grandes éxitos de audiencia. 5 años después, uno de los componentes del trío, Miquel Ángel Pascual, abandonó la compañía y vendió su parte de Yes Music a una de las multinacionales más potentes del mundo audiovisual, la holandesa Endemol. Con la entrada del capital neerlandés, Yes Music, Endemol, se convirtió en una de las productoras más relevantes. Bajo la dirección de Josep María Mainat y Toni Cruz y la incorporación de la cúpula directiva del hermano de Mainat, el periodista Joan Ramon Mainat, convirtieron programas de entretenimiento que alcanzarían grandes niveles de audiencia en España, como por ejemplo Crónicas Marcianas y Operación Triunfo. Publicaron 42 discos de larga duración entre 1969 y 1989, contando los recopilatorios que han ido saliendo hasta la actualidad, cantando en catalán y en castellano. Después de reunir todos los discos de la antigua discográfica, Sony y La Trinca editan un recopilatorio de 4 CDs a finales de 2007 de sus mejores éxitos remasterizados. En 2013, Miquel Ángel Pascual, Toni Cruz y Josep María Mainat reflexionan sobre la evolución del trabajo que hicieron en La Trinca. 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
1: Hay una voz que nos acompaña incluso cuando todo está en silencio. Y muchas veces es la voz que nos determina cómo vivimos. Sean todos bienvenidos y bienvenidas a Beus de Donas. Yo soy Auris Ramírez, su vecina de voz y corazón, y en este programa queremos darle una extensión a lo que hablamos la semana pasada, de esas palabras que impactan en nuestras relaciones y en la forma en la que nos comunicamos con los demás. Hay algo que inevitablemente aparece cuando lo llevamos un poco más profundo, porque muchas veces no solo importa cómo hablamos hacia afuera, sino cómo hablamos hacia adentro. Y para entrar en materia y abrir esta conversación, hoy nuevamente me acompañan dos maravillosas mujeres. Bienvenidas, chicas.
2: Hola, ¿qué tal? Buenos días, soy Juliana.
3: Y yo soy Lina.
1: Juliana, Lina, sean bienvenidas. Es un placer que me estén acompañando y tenerlas aquí en este su espacio. Esto que vamos a hablar hoy realmente da para mucho, ya lo comentábamos afuera, porque la manera en la que nosotros nos dirigimos a nosotras mismas puede construirnos o puede desgastarnos sin que nos demos cuenta. Y queremos que también nos preguntemos, ¿cómo me estoy hablando en este momento de mi vida? ¿Ustedes sienten que a veces somos más duras con nosotros mismas que con los demás?
2: Más no, mucho más.
1: Mucho más.
2: Mucho más duras. Yo creo que siempre estamos cuidando las palabras que decimos a los demás y nunca, en mi caso al menos, sí, o muy pocas veces somos conscientes de la forma en que nos hablamos. Ya no solo cuando te miras al espejo, sino después, por ejemplo, de ser mamá o que tienes un montón de cambios. Cuando pasan cosas es como siempre tú tienes la culpa, ¿no? Siempre yo lo podría haber hecho mejor, yo lo podría haber hecho de otra forma, yo podría haber dicho esto, dicho aquello. Y siempre es como te juzgas muchísimo más.
1: Claro,
2: los demás.
1: Y esto que has dicho, que has tocado ese tema, es clave de la maternidad, ¿verdad? Porque allí es como que si nuestro cinematógrafo interior se potenciara y colocara una película de terror extrema, que la mayoría de las veces no sucede, y de hecho no es siquiera realista, pero nosotros proyectamos eso que está ahí, que puede ser lo peor. Y comentabas el hecho de que muchas veces cuando somos madres, además de los cambios que tenemos físicos, emocionales, nos juzgamos de una manera impresionante. A mí también me ha pasado el no reconocerme en el espejo, el decirme cosas fuertes porque no estaba acostumbrado a ver esa mujer que ahora se había transformado.
2: Total.
1: Y es así, ¿verdad, Lina?
3: Bueno, ahora me pasa a mí porque, claro, ustedes son jóvenes. Yo ya tengo una edad que yo me veo y digo, uf, ya no sirvo para esto. O sea,
1: es un clásico.
3: Me cae, pero mal. Sé que lo estoy diciendo mal, pero tengo que reconocer que ya en una edad que uno no puede. Entonces uno se dice, se ve, o si hago algo con mis nietos, mis nietas, no lo he hecho mal. Esto no debería haberlo hecho. Entonces eso es juzgarte tú misma que no sirve y me parece que no debería ser. Ustedes son jóvenes y deben gestionar esas palabras. Uno ya es mayor y sin embargo a mí me duele a veces sentirme así.
1: Es que son palabras súper fuertes que lo que hacen es que nos juzguemos, nos limitemos. En la mayoría de los casos no tienen por qué ser reales. Hay casos que, ok, como tú dices, tenemos cierta edad y hay actividades que no podemos realizar. Pero ¿cómo yo me estoy diciendo a mí misma que no puedo hacer esa actividad? ¿no? Porque muchas veces es que ay, no, es que estas rodillas yo no puedo para más. Pero a veces nos lo decimos desde la culpa, desde juzgarnos, desde uff, que yo quisiera hacer más, pero no puedo. Sino que mira, tenemos que también nosotros tener esa parte de aceptación, uh-huh, en este caso, ¿no? De que hay cosas que tal vez nosotros en ese momento, por la edad, enfermedades, varios motivos, no podemos hacer. Pero tenemos que ser conscientes de ello. Mira, yo no puedo hacer esto, pero puedo hacer esto otro, que es súper divertido. Vamos, chicos, a hacer aquí esto, ¿no? Y es también nosotros buscar esas palabras y hacer también un cuestionamiento, ¿no? Un encuadre. Uh-huh. Un encuadre de eso que yo me estoy diciendo. ¿Esto realmente es válido? ¿Realmente está sumando? ¿O lo puedo sustituir? ¿No? El hecho de que el no puedo es un clásico, el ya no puedo más, el yo no puedo para esto, yo no puedo conseguir lo otro.
2: No valgo.
1: No valgo. Y qué fuerte, ¿verdad? Uh-huh. Esas palabras.
2: Total. Sí. Yo, a mí me pasó un choque de realidad muy grande cuando yo tengo dos niñas y con la primera el cambio físico fue un choque muy grande y yo es como... A los dos meses ya quieres volver a ser, ¿no? A ser sí, tú, a estar delgado otra vez, a tener esa piel todo en su sitio, el pelo, todo. Y era como que te hablabas, ¿no? Es como, esto no lo voy a comer, esto no, ¿no? Que viene verano. Ay. Y ahora con el segundo bebé ha sido como, mi cuerpo lo que ha logrado, es como, he tenido dos bebés, esto lo ha hecho mi cuerpo, ¿sabes? Y es como... Doy gracias a mi cuerpo y a esos, ¿no? Esos kilitos que tienes de más y todos esos cambios del cerebro y cambios hormonales. Es como gracias al cuerpo que esté, ¿no? Y,
1: absolutamente.
2: Y déjalo que esté así un rato, no pasa nada. Ya volverás ¿no? a hacer ejercicio poco a poco. Pero me costó hablarme bonito, sí, la primera vez. Y ahora es como que te das cuenta, ¿no?
1: Y de eso se trata, de cambiar la narrativa y de realmente valorar y agradecer lo que estamos haciendo, lo que hemos conseguido. Eso es muy común en las madres, lo puedo decir también desde la propia experiencia, porque nos sentimos, no nos reconocemos y al mismo tiempo cuando tú logras hacer esto y logras cambiar esa perspectiva de las cosas, es que te das cuenta lo mágica que eres, lo maravillosa que eres de dar vida, que tu cuerpo ha creado un nuevo ser vivo. Uh-huh. Y esto es maravilloso, porque muchas veces cuando nosotras nos hablamos desde tal vez esa culpa, estamos invalidando todo lo demás que realmente ha sido constructivo, que realmente está sumando. Y esto... Para todas las que nos están escuchando, es sumamente importante. Queremos escuchar lo que ustedes también piensan desde casa, desde sus trabajos. ¿Qué frase o frases sienten que necesitan dejar de repetirse? ¿Qué les gustaría empezar a decirse más a ustedes mismas? Y esto también va para ustedes, chicas. Esas frases que, por ejemplo, hasta hoy, hasta ahorita, se las estaban diciendo ustedes mismas.
3: Por ejemplo, tengo que hacerlo todo perfecto.
1: Por ejemplo, hay un clásico.
3: Mira qué desastre, me ha salido todo fatal. Qué inútil soy. Esas sí, palabras las repetimos muchas veces, pero hay días que sí. Oye, mira qué bien me ha quedado esto. O mira qué bien me veo, ¿sabes? O sea... Hay días que tú amaneces y dices desastre de ti misma y hay días que sí dices cosas bonitas. Entonces, bueno, eso le aconsejo a las personas, que depende cómo tengan el ánimo, el día que se levanten, pues repitan cosas buenas y no cosas malas.
1: Absolutamente, porque la relación entre ese lenguaje, entre el pensamiento y entre las acciones que nosotros realizamos son las que van a construir estos patrones internos que nosotros luego vamos a reflejar fuera. Porque es muy diferente, ¿no? No sé si les pasa que, vale, tenemos un mal día y estamos como que, ay, no, es que me veo horrible. No, esto me está saliendo todo mal. Y luego cuando sales a la calle, realmente te va así. O sea, realmente es como que, uff, todo está fatal. ¿Viste? Lo dije. Hoy salió esto mal. Dije que iba a salir mal, salió mal. Y no se han puesto a pensar realmente de ese impacto que están teniendo nuestras palabras en nuestra vida, en las acciones, en el comportamiento.
3: Un impacto negativo.
1: Absolutamente. Entonces la invitación es precisamente para que nosotros reflexionemos sobre esas palabras que nos estamos diciendo, que nos están dañando a nosotras mismas, y cómo nosotros podemos hacer ese cambio de patrón para realmente construir una mejor realidad de lo que nosotros estamos haciendo.
2: Yo ahora hay bueno, hay un trend muy, muy famoso que se está haciendo en TikTok y en otras redes, que sale una chica o un chico, salen hablando de, uy, pero esto lo has hecho fatal, pero es que tú has visto cómo te has peinado, pero has visto cómo estás estudiando y esto que has sacado, has suspendido el examen, pero esto lo deberías haber hecho mejor, es que si te hubieras estudiado ayer, esto lo habrías aprobado. Y no se lo estás diciendo a alguien, ¿verdad? Esto no te atreverías a decírselo así a alguien. Pero en cambio sí que nos los decimos así a nosotros.
1: Sí. Es que...
2: yo creo que es un ejercicio bastante... ¿no? Fácil entre... ¿no? Es como, ¿cómo se lo dirías? Lo que te ha pasado, si te lo cuenta un amigo, ¿qué le dirías al amigo?
1: ¿Qué le dirías realmente? Porque imagina esto. Imagina que si una amiga, como lo dices tú, si una amiga les hablara a ustedes todos los días, como a veces nosotras mismas nos hablamos, ¿serías amiga de esta persona?
2: Claro.
1: Es que es así. O sea, y este ejercicio hay que hacerlo. O sea, antes de comenzar nosotros a juzgarnos, a etiquetarnos, a desvalorizarnos, es preguntarnos, ¿esto yo se lo diría a mi mejor amigo? Y es que la relación más importante que tenemos y que vamos a tener por el resto de nuestra vida es la relación con nosotras mismas. Por eso vamos a aprender a entendernos, a amarnos, a comprendernos y a elegir las palabras correctas para que nosotras tengamos un mejor futuro, un mejor convivir también, porque muchas veces eso que nos estamos diciendo, pues también se ve reflejado en las relaciones que tenemos con los demás y en cómo esas relaciones pueden hacer o no una mejor convivencia.
3: A veces dice, hay una frase que dice, callada te ves más bonita. Entonces, hay veces que prefieres quedarte callada y no decir lo que sientes. O sea, yo soy así. O sea, yo prefiero callarme y no decirte a ti lo que yo pienso de ti, porque entonces lo estoy haciendo mal, como tú dices, que a veces hay amigas que te dicen algo y no es tu amiga, entonces es preferible quedarte callada. Es mi parecer.
1: Claro, esto que dices es bastante interesante. Por ejemplo, tiene dos connotaciones, porque el callada te ves más bonita es una frase que yo detesto personalmente.
3: Ay, sí, yo también.
1: Es fatal, es horrible, pero sí es verdad, en relación con lo que tú dices, te tomo esa idea. Nosotros queremos dar una información, queremos darle tal vez nuestro punto de vista a esa amiga, pero no sabemos exactamente cómo decirlo y tú dices, vale, mejor me callo. ¿Por qué? Porque estás allí pasando tres filtros sumamente importantes. O sea, lo que yo voy a decirle a esa persona es verdad. Lo que yo voy a decirle a esa persona le suma, o sea, le va a hacer algún tipo de bien, es necesario. Lo que yo voy a decirle a esa persona es amable. Entonces, si cuando nosotros pasamos por ese filtro, esto, y no cumple por lo menos dos, ahí sí, es mejor estar callada. Porque no vas a aportar nada y todo lo contrario. Entonces, esto es un ejercicio que también podemos estar realizando. Porque claro, nosotras, a mí me pasa que muchas veces tengo como que algo que quiero hacer, ¿no? Cada uno tenemos metas, propósitos y proyectos. Y a veces es que tenemos esos picos o de motivación que estás arriba y tú dices, yo puedo con esto y vamos más.
2: Wow.
1: pero basta con que no te salga así como tú lo estás planeando. Y es lo más válido y común del mundo, que estas cosas no salgan así y te vengas completamente abajo. Entonces llegas al otro extremo en el que dices que no sirvo para nada. Hay una palabra súper fuerte que me he dicho en ocasiones y que realmente yo, el momento que sale de mi boca, digo, ¡oh, qué fuerte! Y la saco. Y es que soy una fracasada. O sea, eso es brutal, es una palabra horrible. Y yo le he dicho, ha salido de mí en ese momento, pero claro, en el momento que sale, con todo lo mal que estoy, tengo que ya cuestionar eso, a ver. Y es lo que tenemos que hacer, cuestionarnos, a ver, no ha salido esta meta, no ha salido este objetivo en este tiempo. Vamos a ver qué podemos hacer, cómo podemos trabajarlo para que se dé de esta otra manera tal vez. Entonces buscarlo, porque muchas veces te puedes quedar allí enfrascada en que esto, en que no sirvo para esto, en que nada se me da bien, y estás creando tú misma eso.
3: Bueno, a mí me pasó una vez hace poco, que le dije algo a una persona. Y es lo que te estaba diciendo, que a veces hay que medir, pero me salió y se lo dije, y esa persona me contestó mal, ¿sabes? Porque lo tomó a mal lo que yo le dije, y no era la idea, sino que yo quería aclarar un punto que estaba en discusión en una reunión, y a esa persona no le cayó bien lo que yo le dije. Entonces, por eso digo que hay veces que tú piensas que estás diciendo algo que es para bien para otra persona, pero a la que se la estás diciendo lo toma mal, ¿me entiendes? ¿Quieres ayudar a otra?
1: Claro.
3: Y lo haces mal. Entonces, a veces hay que pensar muy bien las palabras que dices.
1: Claro, pensar muy bien las palabras, pero eso también es un tema de lo que se llama discusión o debate. Por ejemplo, es muy diferente que estemos así en conversaciones, amiga, y pasemos por el filtro, y otra que realmente estemos planteando temas, situaciones, cosas de trabajo, reuniones, etcétera, y que tú tengas que argumentar sobre una temática, sobre algo que realmente tú consideras que no se está haciendo bien. Entonces, claro, eso tiene esa vertiente. Las personas muchas veces le va a caer mal el hecho de que no tenga la razón, el hecho de que no se le diga bien tal vez la palabra, ¿no? Porque muchas veces yo te puedo llamar la atención, decirte, a ver, esto lo has hecho mal, pero lo puedo, no vamos a decir colocarle flores, porque tampoco se trata de colocarle flores, sino que realmente, ¿qué es exactamente lo estoy haciendo mal? O sea, ¿dónde está y qué me recomiendas tú para mejorarlo, ¿no? Entonces, es trabajar también con estas partes. Y eso era parte también de lo que nosotros conversábamos en el programa pasado, ¿no? Esas conversaciones y de ese impacto que tienen nuestras palabras en las demás personas. De no saber exactamente cómo se lo va a tomar la otra persona. Porque tal vez yo soy consciente de lo que te quiero decir, de algo que me ha parecido mal o bien. Pero claro, la otra persona no sabemos exactamente si se lo va a tomar de buena manera, si va a decir, mira, tienes razón. No me gusta que tengas la razón, pero la tienes.
2: Puede darse esos casos. Es tan fuerte todo lo que hay que pensar. A veces siempre va más rápido la boca que nuestro cerebro. Siempre. Y también un poco volviendo a lo que tú estabas explicando antes, Auri, siempre cuando nos miramos a nosotros, nos exigimos de una forma brutal cuando jamás exigiríamos de la misma forma a los demás, ¿no? Nos exigimos a nosotros mismos y aparte que nos hablamos fatal, nos exigimos un montón, y por eso siempre pensamos como, soy una fracasada, sí, no he llegado, no me he sacado un 10, podría haberme sacado el 10, y que a lo mejor es verdad, a lo mejor sí, no, si hubiese estado pues en la noche anterior estudiando toda la noche hubiese sacado el 10, pero he sacado un 9 y ya me estoy diciendo que soy una fracasada porque no he sacado el 10, pero he sacado un 9.
1: Exactamente. Y es que no valoramos lo que sí hemos conseguido, de lo que sí somos capaces.
2: Nos cuesta mucho.
1: Entonces, hay algo muy importante de todo esto, porque hoy en día es que hemos normalizado hablarnos desde esa crítica, desde ese juicio, desde ese dolor o desde esa exigencia. Porque claro, es que se nos exige o nos exigimos nosotras mismas a ser perfectas, a hacerlo todo bien, porque tengo que ser la mejor madre, hacer todo lo posible porque todo esto esté bien, o la mejor profesional. Y claro, y es que no se trata de ser perfectas, se trata de ser nosotras mismas y de hacerlo de la mejor manera posible dentro de nuestras capacidades, dentro de las herramientas que nosotros tenemos en ese momento. Y cuando comenzamos con todo este diálogo destructivo, lo que tenemos que hacer es en ese momento que nosotros veamos ese pensamiento negativo que está pasando. Muchas veces, si son muchos porque tenemos un mal día, hay un ejercicio en PNL que es anotar. Tú agarras y lo escribes todo. Soy una fracasada, soy tal. Lo pones en una columna. Escríbelos todos. Y en la otra columna, escribe cómo tú transformarías ese pensamiento en algo realista. Uh-huh. Soy fracasada, realmente es lo más realista porque no me salió algo que yo tenía planificado. No me ha salido esta actividad, voy a trabajar de esta otra manera para conseguir X objetivo. Mi hija, eso fue mi culpa que mi hija se haya caído. Fue mi culpa que esté enferma. O sea, cosas así, nosotros buscar esa contraparte, ese encuadre que vamos allí. Y así también estamos soltando todos esos pensamientos, porque a veces nos quedamos todo el día con la loca de la casa que le dicen también, ¿no? Esa loca de la casa que esa mente ahí rumiando y destrozándonos a nosotras mismas. Es que somos nuestra mejor amiga y nuestra peor enemiga. Exacto. Absolutamente. Y esta es una actividad que también invitamos a que la hagan ustedes en casa. Que paren y reflexionen, porque esto también tiene que ver muchísimo en algunos casos con la autoestima, con la manera en la que nosotros nos estamos hablando, con la manera en que nos tratamos, porque tal vez nos vemos, ¿no? Y no somos conscientes de ello. Porque ahora estamos hablando, y lo hablabas tú, Juliana, y decías, ¿no? Cuando eras madre, de cómo te veías, de que no te reconocías, de cómo fue el primer embarazo. Pero ya luego con el tiempo eres consciente y dices, pero es que mi cuerpo es una máquina de crear, es una máquina milagrosa. Todo lo que estoy creando y he construido, he realizado. Pero hay otras personas que se quedan en ese pensamiento. Y eso te afecta y ataca muchísimo en ese amor propio y esa autoestima que tú tienes. Porque sí es verdad que diferentes situaciones te bajan la autoestima. Y dependiendo de ello, entonces comenzamos nosotros con estos pensamientos y con estas críticas y con estos diálogos tan nefastos.
2: Tan feos, sí.
1: Tan feos totalmente.
2: Y cuando ves si tú eres de esas personas que no logras quererte a ti mismo, luego cuando ves a alguien quererse, te choca mucho, ¿no? Sí. Esto yo creo que pasa mucho y al final, si eres capaz de ponerte en la piel de la otra persona y decir, wow, qué bien se habla, ¿no? Yo también quiero eso para mí. O sea, yo también quiero hablarme de esta forma. O también cuando alguien te hace un cumplido y tú dices, bueno, no es para tanto. O no, es que sí, ay, qué guapa estás hoy. Ay, no, es que, no sé, me he planchado el pelo. O
1: desvalorizamos eso bonito, ese comentario.
2: Exacto.
1: Y no somos conscientes en ese momento o no decimos, hombre, sí, es verdad.
2: Exacto.
1: Y agradezco que alguien se haya dado cuenta porque sí,
2: ¿verdad?
1: Hoy estoy bellísima y esto lo he hecho impecable. Y ojo con esto también, porque está muy bien, ¿no?, que una persona te lo diga y reconozca tu trabajo, lo bella que estás o cómo estás haciendo cierta actividad, pero no tiene que ser tampoco determinante en cómo tú luego te hablas y en el desempeño que vas a estar realizando, ¿no? En esa calidad de ese desempeño. Porque puede suceder todo lo contrario, que ya lo mencionabas. Alguien que te comente como que, bueno, o sea, te salió bien, pero
3: podías haberlo hecho mejor.
1: Podías haberlo hecho mejor. Y realmente tú has dado todo. Yeah. Y claro, y que esto puede venirte también abajo, ¿no? Lo que comentábamos en el programa anterior, de cómo esas palabras pueden influir y pueden destrozarte totalmente. Y es importante que nosotros analicemos esto, porque yo estoy segura que a ustedes les pasa que lo que están realizando, si están realizando alguna actividad en su casa, en el trabajo, muchas veces depende precisamente de cómo nos sentimos y de cómo nos hablamos internamente. Porque yo no estoy en mis mejores días, pero a veces no estoy en mis mejores días, pero puedo decir, venga, va, vamos a hacer esto, y hoy voy a empezar poquito porque no me siento bien, o puede ser todo lo peor. O sea, tú puedes comenzar allí diciéndote, es que no, es que ya voy. O sea, te sientes mal y ya tú, antes de poner el pie fuera de la cama, ya está, te va a ser un día fatal. Es que me va a ir, mira, ya lo estoy viendo, horrible. ¿No? ¿No les pasa eso también?
3: Pero hay veces que cuando tú amaneces así, es cuando mejor te va el día.
1: Por ejemplo,
3: es cuando mejor te va el día, porque tú amaneces mal, uy, qué día hoy, no puedo, es que todo lo que tengo que hacer. Oye, y te sale perfecto ese día.
1: Te sale pintado.
3: Sí. Sí.
2: Y no dabas ni un duro.
1: Y no dabas ni un duro. Pero sabes que eso no es muy común, porque, por ejemplo, suele suceder que yo esté así y esté como que este va a ser un día fatal y todo va a ser como un desenlace fatal. Y luego me pasa algo fatal y digo, mira, y te acuerdas de todo lo fatal que ha sido el día.
2: ¿Lo
1: bueno,
2: ves?
1: Me
2: ¿lo
1: esto,
2: ves
1: me eso, lo ves, y viene otro fatal. Es como cuando te pasa, tienes rachas, vamos a llamarlo, de que estás mal, no sé, en tu relación, o estás mal y luego vas y también estás mal en el trabajo, luego vas y pasa otra cosa con la niña y tú, ¿pero qué está pasando? Y muchas veces también es esa mentalidad que nosotros tenemos y que no estamos observando realmente todas las vertientes y dónde está el problema. Y muchas veces el problema, digamos, el detonante, está internamente, está dentro de nosotras. Está eso, en cambiar el foco, en hacer esa mirada poliédrica de salirte y verlo desde otra perspectiva. Ah, no, si muevo esta ficha, no, como decirlo de cierto modo, si hago esto, puede darse de otra manera. Por eso a mí me gustaría que ustedes dieran una palabra o una frase para esas mujeres que nos están escuchando, para que se las digan a ellas mismas, o una recomendación tal vez.
2: Quiérete bonito,
1: ¿no? Qué bonito.
2: Quiérete bonito es el nombre de el título de un libro que me he comprado hace poco. Quiérete bonito, no sé, me pareció precioso.
1: Como
2: quiérete bonito.
1: Sí,
2: ¿no? Es bonito. Como aparte de quiérete, pero quiérete bonito.
1: Quiérete bonito.
2: No sé, me encanta.
3: Sean positivas.
1: Me encanta. Así es, Lina, así es, Juliana. Y es que precisamente esa voz interna es la que nos acompaña todos los días, en cómo nos tratamos, en cómo nos hablamos, en cómo decidimos mirarnos a partir de ahora. Es cuando nosotros empezamos el día para dejarnos hablar desde la culpa, desde esa exigencia, desde ese miedo. Y es momento entonces de empezarnos a tratar con más verdad, con más compasión y con más humanidad. Gracias por acompañarnos, Lina, Juliana, es un placer tenerlas aquí. Esto fue Deus de Donas, yo soy Auris Ramírez, su vecina de Voz y Corazón. Y recuerden que la voz con la que más convivimos es la nuestra. Ojalá aprendamos también a convertirla en hogar. Nos escuchamos en el próximo programa. Hasta luego.

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1: Salutacions, queridos sitgeseros. Soy Beatriz Zaragoza, cantante de jazz y blues, y mi recomendación de hoy es la preciosa balada You Don't Know What Love Is. Compuesta en 1941 por Jean de Paul y Don Ray para la película Keep 'Em Flying. La grabó la actriz y cantante Carol Bruce, pero en el momento del montaje del film se decidió eliminar. Al año siguiente, en 1942, esa misma grabación se incluyó en el film Behind the Eight Ball. Hay más de 1000 grabaciones de este tema y no me extraña porque es una canción preciosa. Pero a mí hay dos que me parecen sublimes. Una es un directo de la gran Nina Simone.
2: You don't know what love is.
1: Y la otra, una grabación de Chet Baker. Esta última es la que he elegido para hoy. Está incluida en su disco Chet Baker Sings and Plays with Bassank, Rush Freeman and Strings, un discazo del año 1955 y del sello Pacific Jazz. Espero que lo disfruten.